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Bueno, gracias Luisito Busto, a la gente de los Ever. Gracias por la nota. Luisito querido, te mando un cariño grande. Que Dios te

0: Mirá, el amigo, casi fue mi cuñado. Casi fue mi cuñado. No sé qué pasó con mi hermana ahí. No sé qué pasó. Iba a ser. Yo hasta el último momento me caso con tu hermana y después no lo vi más, mi amigo Richard Palia.
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0: No, me pidió la mano a mí. Yo por eso, yo dije, bueno, se casa. Oh, yo quiero que vos seas mi padrino en la boda. Quiero tener 7-8 hijos. ¡No!
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0: Bueno, así que no sé qué pasó con mi hermana. Con mi hermana no hablo. No es que no me hable. Para que le voy a... Pará, no me apuré.
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0: familia, ahí está.

0: audio, voy a preguntar por el grupo de la de mi hermano, ¿eh? Bueno, estamos, seguimos en la red, sí. Seguimos al aire. No, estamos escuchando a Brisa Tropical, en la voz de mi amigo Richard Palia, que una vez me dijo que se quería casar con mi hermana. Pero bueno, mi hermana no me dijo más nada, no lo vi mal. No voy seguido a por el barrio, pero hace rato que quiero que no veo a mi hermana, que la adoro, la amo. A todos mis hermanos, a mis hermanas y a mis hermanos, que le mando un abrazo grande. Yo quisiera saber, le voy a preguntar a mi hermano Cabeza o al gringo, ¿qué pasó la vida de Richard Palia con María? ¿No se casaron? ¿No pasó nada?
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0: velero. ¿Qué sé yo qué pasó? No, si él me dijo, Cari, quiero ser tu cuñado. Quiero ser el marido de tu hermana. Bueno, le digo, dale, llévate, dale. ¡Ay, hija de mil! No, tanto así no le dije porque no voy a regalar a mi hermana cualquiera. ¡No!
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0: Richard Palia, buen tipo, músico. Excelente amigo. Lo conozco de toda la vida.
1: Oh,
0: y bueno, ¿qué mejor cuñado que eso, loco? ¿Qué querés?

Si el dice: hola, locazo, alto frío, yo calentando mi cuerpito. Qué lindo que está para. ¡No! Este barrio es bravo, Bueno, che, hoy el día de. Hoy escuchaba a Moni Acuña, a Pañuelito, que toda la gente le contaba un cuento, le contaba algo. Escuché de los dos huevos separados. ¡No, no!

si hay uno que cuenta cuento. Me dijo. Mario cuenta cuento. No me va a contar un cuento. Mario, ¿me cuenta un cuentito? ¿No me manda un cuentito? Marito de Funes, ¿me cuenta un cuentito? No importa si es medio picante. No, no, hoy uno le dijo a la Moni de algo de los gallegos, que le había pasado, que tenía la... no sé cómo, y que el doctor le dijo, ¿por qué caminás chueco así? Camino, dice, camino chueco porque... Pará, ¿cómo era? Camino chueco porque el doctor me dijo que tengo que llevarlo vos separado. No, algo así.

0: semana.
1: Seguir gozando con los del Palmar.
0: Ay, hijo de mera. ¿Viste que le escuchan la buena cuña? ¿Viste, pañuelito, que te

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1: Muy buenas noches, carita. Vamos todavía con esa onda positiva que siempre tirá la compañía de la noche. Gracias por como sos. Es algo ineludible e intransferible el carisma que tenés. Te habla Juan José Magí, de Olivero, provincia de Santa Fe. Quería saludar a todo el equipo tuyo. Buenas noches. Y también quería ver si me pasa algún tema de Coti, cualquiera. Muchas gracias. Dios lo bendiga.

0: que este mazo, el tema de la Sole Pastoruti, cuando le canta a Diego Maradona. Qué lindo tema, amigo Luis. Luis Busto, de la ciudad de Rosario. Un tipo, como él dice, es de buen corazón. Él organiza baile para la gente que pinta cana como yo. Él bien lo dijo, que una persona de hasta de 20 años se siente un poco incómoda porque es reunión de gente grande, de gente que no podemos comparar de una persona de 20 con uno de 50 para arriba. No sé si somos diferentes o no sé, pero los que pintamos canas queremos siempre ir a un lugar, disfrutar, bailar y pasarla bien. Y escucharlo a Luis, que es uno de los músicos más reconocidos de la ciudad de Rosario en la movida tropical. Más de 40 y pico de años haciendo música. Y allí, con todos sus amigos, porque tiene muchos amigos. Muchos amigos, y lo sé, porque con el que hablo, me habla muy bien de él. Y cuando, me acuerdo que uno de los primeros programas que estábamos saliendo en Radio Winner, él fue uno de los primeros que me mandó su mensaje, me llamó, y bueno, tuve la suerte de conocerlo en uno de los bailes que hice aquí en la localidad de Correy, que pronto lo voy a traer, si Dios quiere, para un espectáculo que estamos preparando. Y para mi cumpleaños lo quiero porque ya para mi cumpleaños quiero que Luisito Busto y su banda estén en mi cumpleaños. Como otros grupos más que van a estar. Pero pronto sé que Dios me va a dar la oportunidad de presentarlo como lo presenté esa vez en Sociedad Italiana de Correa. Sé que lo voy a volver a presentar para la gente que nos sigue y que nos pide de que hagamos algún baile, porque no hay un lugar para ir a salir a bailar. Así que en muy poquito tiempo vamos a estar haciendo algo. Van a estar los Ever, los colombianos, Amado Candia. Estamos armando algo lindo, algo grande, algo hermoso. Y ojalá que sea pronto. Pronto. Luisito Augusto, temazo. Temazo, Sergio Torre, el Ratón Duarte, Sergio Torre, los Lama, en la noche winera. Gracias, hermano. Gracias por dejarme estar en tu grupo. Gracias por dejarme ser tu amigo. Gracias.
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0: Le mando a Chichilo. Chichilo de la localidad de Olivero. A ver qué me dice el amigo. A ver.
2: Gracias, amigo Carita. La verdad que eso es una fotografía, una radiografía de la vida de muchos músicos.
0: Qué le.
2: Gracias, amigo Carita. La verdad que eso es una fotografía, una radiografía de la vida de muchos músicos.

noches, carita. Vamos todavía. Con esa onda positiva que siempre tirá. La compañía de la noche. Gracias por como sos. Es algo ineludible e intransferible el carisma que tenés. Te habla Juan José Magí, de Olivero, provincia de Santa Fe. Quería saludar a todo el equipo tuyo. Buenas noches.

0: Hola, Juan José. ¿Es usted cuando decís? Olivero, provincia de Santa Fe, departamento Iriondo.
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0: Amo el departamento Iriondo.
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0: Me falta...
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0: Me falta conocer el asado y el vino de Olivero.
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0: Me falta conocer el asado y el vino en Olivero. ¿Y ojalá es? Pronto vayamos a Olivero. Le mando un saludo grande al presidente comunal de Olivero.
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0: me encantaría conocerlo. Quiero conocer al presidente comunal
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0: de Oliveros.
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0: si alguno
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0: alguno de la población de Oliveros

amigo Eduardo, mándale un saludo a Luisito Augusto. Aguante los Ever, me encanta los Ever. Bueno, María Rosa también de Rosario dice aguante los Ever. Adriana de Barrio Ludueña.

0: Gracias. Gracias por la palabra, Juan Alberto. Gracias, Juan Alberto, querido.
1: Pero qué bueno que viniste.
0: Me hiciste emocionar. Me hiciste emocionar. Gracias. 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Ojalá que puedas ir. Ojalá que puedas ir. Ojalá.

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0: noticia de último momento. Un gallego quería fumar un cigarrillo arriba de un avión y no lo dejaron. Así que salió a fumar afuera. Hasta el momento no se puede encontrar.
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0: Noticia de último momento. 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Así que salió a fumar afuera. Hasta el momento no se puede encontrar.

qué lindo tema del Seteto Imperial, pero Boquita Perfumada. Lo habían pedido, lo habían pedido Boquita Perfumada. En la noche, güinera, seguimos, maestro. Dale, dale, que nos vamos.

0: comunicar con la gente de Santa Fe, no me puedo comunicar, no sé qué pasa. A ver qué tengo por aquí, porque pregunté por mi... A ver qué pasó, que me dice... A ver, para, a ver.
1: Hola, recién veo tu mensaje porque recién salgo de trabajar, así es que... No, nosotros somos amigos, Carita, somos re amigos, pero amigos, nada más. Yo no quiero ni una relación, no quiero nada, yo acá en mi casa estoy sola. Epa. Y sí, él se quería casar conmigo, pero yo no, ni ahí.
0: Está bien.
1: No, yo estoy en otro mundo acá, estoy sola. Opa. Vengo, voy, sí, tengo mi trabajo.
0: Para un poco.
1: Y bueno, ¿sí? Que vendo la ensalada, que voy.

0: a cobrar y qué sé yo. Y después llego ahora, por ejemplo, me pegué un baño y estoy muerta, así que no pienso en nada de...
1: Escucha, ¿de qué?
0: Menos de juntarme, ni casarme, mucho menos.
1: Esa es mi hermana.

No, no, mi hermana es joven, ¿no? Mi hermana es joven, está sola, ¿no? Tiene sus hijos. Pero está solita, mejor.

0: Yo también, te quiero montonazo, te amo, hermano querido. La verdad que tengo unas ganas de verte, date un abrazo. La verdad que vamos a ver cuando nos podemos ver todos juntos, los hermanitos. Dale, voy a ver cómo organizo para vernos, dale. Yo también, te quiero montonazo, te amo, hermano querido. La verdad que tengo unas ganas de verte, date un abrazo. La verdad que vamos a ver cuando nos podemos ver todos juntos, los hermanitos. Dale, voy a ver cómo organizo para vernos, dale.
1: Esa es mi hermana, la más chica.

0: la que escucharon es mi hermana María.
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0: amo, pero con todo el corazón, mis hermanos. Los amo. Y como dice siempre mi hermano Mateo, yo no te quiero, yo te amo. Y la verdad que amo, amo con toda mi alma a mis hermanos, que le mando un abrazo grande, grande, grande. Y ojalá pronto nos encontremos. Ojalá prontito nos encontremos. Dale, maestro.

Hola, Carita, querido amigo. Carita, sos un crack. Te escuché todo lo que hablaste ahí. Sos un crack, Carita. Sos un ídolo. No te conozco, pero sos un ídolo, papá. Te mando un abrazo. Estoy saliendo de la Rosena. Sos un crack. Un crack, amigo. ¿Qué crees? Te mando un abrazo grande, papá.

Hola, ¿cómo estás? Me pasás un saludito para mi nieto. Mira vos, Mateo, como mi hermano. Mi nieto Mateo Camargo, de San Martín de las Escobas, que hoy está cumpliendo años. Y lo saluda su abuela del árbol solo. Vamos a ver.

0: Mateo, para Mateo Camargo de San Martín de las Escobas, que está cumpliendo año de parte de su abuela, del Árbol Solo en San Vicente.
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0: ¿Sabe que cuando leo algunos mensajes me hace acordar cuando estuve un tiempo en el norte y decía en la radio, decían, ponele así: a la familia Mayaré le queremos informar que a las 11:30 de la noche llega el colectivo. Llega el colectivo que viene de Resistencia, Chaco, y que va a estar en Sáenz Peña a las 11 de la noche. Informamos a sus familiares que por favor se encuentren en la plataforma número 5 del colectivo. Así. Informamos a la familia Morales de Campo Hermoso que su hermano Emilio, que hace más de 30 años que no ve a esa familia, se va a encontrar en tal lugar. Qué lindo, por Dios. ¿Sabe que somos compañía de mucha gente de zona rural, de algún paraje, de algún pueblito chiquito como el mío, de algún pueblito que he visitado y que tenemos muchos cariños, y hemos ido a algunos parajes, hemos ido a unas zonas rurales y vamos a seguir recorriendo? ¿Sabe qué?
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0: Que tengo el corazón tan contento, tan emocionado, que le agradezco a toda la audiencia de tantos lugares que hoy estoy súper. Y quiero mandarle un saludo a mi amigo Cachi Pereira, Pereira Competición. Y lo vuelvo a reiterar, que el día domingo en Colonia Belgrano hemos pasado una tarde maravillosa. Y que dentro de muy poquitos días vamos a estar en Centeno, en el gran premio Centeno, con el CAM, con las motos que vuelan, con las motos que son una locura. Vamos a estar en Centeno, provincia de Santa Fe, como dice mi amigo allí en Olivero. Vamos a estar en Centeno, vamos a ir el aguante a Brian Pereira, Pereira Competición, a la Gala Bisani, a Lucio Timpanaro y a muchos pilotos del CAM. Cachi Pereira, te mando un abrazo grande.

0: Ya te voy a decir más o menos cuándo nos podemos reunir. Voy a hablar.
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1: Mañana tempranito Marcelito Amaya. Todo el folclore. Después se viene la Lolo, el Dani. Le mando un abrazo a Dani Ojeda. ¡Dani, me cambiaste la vida, Daniel Ojeda! La Lolo a la mañana. Después llega Mónica Cunha, pañuelito, con su gran programa y después seguimos nosotros. Hasta mañana. Que Dios lo bendiga. Que Dios lo bendiga. Que Dios lo bendiga.
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17: Y este tema va dedicado para todos los que alguna vez sufrimos corazón roto.

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0: DJ Darío Chocobar.
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0: Chicos, ¿ustedes saben quién nos invitó acá? ¿Eh? ¿Vos? Es así. Salud, ¿eh? Sí. Había luz y entramos.
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2: Con ustedes, Freddy y los Solares. Sesión en vivo.

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0: está mezclando Grover AC.
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1: Bienvenidos. Aquí está el sonido original. Como ayer, hoy y como siempre, sus amigos, los Palmeras, presentan primera sección, La Historia, y suena, dice.

0: todos ustedes. Se viene la segunda esperada. Gracias.
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0: Maurisma. 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
1: Bienvenidos. Aquí está el sonido original. Como ayer, hoy y como siempre, sus amigos, los Palmeras, presentan primera sesión, La Historia, y suena, dice.

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1: Y recordando éxitos.

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0: Omar de X.
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2: Señoras y señores, disfrutemos ahora de temprano en este momento. Ya. Los del Bolívar. ¡Che!

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5: Realmente termine con esta inestabilidad, es decir, que la humedad se sigue aportando y que la inestabilidad sigue presente en la provincia de Córdoba.

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Ahí estamos, Siete, 20 minutitos de esta mañana de día jueves, ya recorriendo el día número 2 del mes de julio, Marcelo Amaya aquí de este lado para compartir con vos toda la mejor música folclórica a través de la radio, en las distintas emisoras que integran esta cadena radial, donde podemos llevar nuestra propuesta musical folclórica amaneciendo, Ahí amigos que ya están del otro lado, como siempre, creían que me había dormido, ¿no? Estaba preparando todo, Sí. 7:17 en un reloj, 7:20 en la otra, vamos a promediar, Ya conectados en toda la región, me dicen cómo está la cosa por ahí, si quieren, si está todo bien, está todo ok, para darle comienzo a esta mañana donde vamos a disfrutar de buena música. Ya por ahí está preparado el chaqueño palavecino, los manceros santiagueños, para dar comienzo a esta mañana, Mañana que ya vamos a ir informando el clima, cómo está. Por lo que vi, está frío, Sí, señor, A ver, nos vamos a adelantar un poquito, a ver por aquí qué dice. Una pequeña ráfaga de clima, a ver qué nos dice. Ahí está, 1 grado, dice por aquí, 1 grado ahora en este momento y 9 por las horas de la tarde, No va a cambiar mucho, Va a estar bastante fresquito en el día de hoy, Así me gusta cuando hace frío. A mí me gusta el frío, ¿qué quiere que te diga, Por ahí dicen que es lindo el verano, dicen que es lindo, pero me gustan las dos estaciones, más preferencia por el frío, Para hoy jueves entonces la mínima de 1 grado, la máxima de 9, no hay posibilidad de lluvias. La humedad está en el 82%, mire cómo ha bajado, Baja la humedad y sube el dólar, dice, Sí, ¿qué pasó con el dólar? ¿Se disparó o qué onda, Ya me va a informar ahí Gustavo Álvarez, que es el acaparador de dólares de esta cadena de radio, Dice por aquí, el viento va a estar soplando a 10 kilómetros la hora, Así que es lo que dice el pronóstico, la mínima de 1 grado, la máxima de 9, no tenemos posibilidad de lluvia. La humedad en el 82% y los vientos que van a soplar a 10 kilómetros la hora, Ahí está entonces ya para el día de hoy. Mañana viernes también la mínima de 1 grado, la máxima de 9, pero con el sol en pleno en todo el día, El día sábado la mínima de 3, la máxima de 11, con algunas nubes que van a cubrir nuestra ciudad. El domingo la mínima de 2, la máxima de 13, y va a estar nubladito, La próxima semana, ¿quieren saber qué pasa el lunes? El lunes va a estar frío, ahí está. Así que vayan preparando la pincha, Entonces para el domingo la mínima va a ser de 2 grados, la máxima de 13. Esta es la máxima, sabía decir un amigo mío, Y era la máxima nomás, 3471-3527-33. Por ahí lo tengo a Guillermo allí en los pagos de Timbúes. Lo tengo al Pela en Funes. Lo tengo a Nachito en Rosario. Lo tengo a La Pato también en Rosario. A Leito allí en Armstrong, que me mandó, ¿qué pasa? Hay radio y música sola ese, Allí por la hora 6. ¿A qué hora se levanta, Ahí voy a saludar, está con los chicos de Baima, ahí con los soldadores de Baima. Ahí les voy a dejar un saludo entonces para ellos. Y que tengan una buena jornada de laburo, 3471-3527-33. Los saludo a Hernán Raca, que está por ahí, que le está dando volumen a todo lo que da el equipo de la radio. Ayer la ha chequeado por allí por los pagos de Armstrong. Muy bien, Le gusta cuando sale todo perfecto, He charlado ayer con el Dani Ojeda, también le voy a mandar un saludo, le voy a mandar un abrazo grande y ese me ponga bien pronto el Dani, lo queremos en la radio, sí señor, Director de Radio Winner. Ahí hay algunos amigos que vamos saludando, 3471-3527-33, donde dejás el mensajito y vamos a ponernos de acuerdo para elegir buena música en esta mañana, fresca mañana.
El frío sí en toda la región está, nevadas decían en Córdoba, en Mendoza. Bueno, estamos en época de frío, así que hay que hacer como hacen en San Genaro, ¿saben? Cuando hace frío.

0: Mensajito por aquí de Luis Vallejo. Don Luis, ¿cómo anda? Buen día allí en Zavalla. Dice Marcelo Amaya, pensé que le habían comido el gallo ese, ¿eh? No, no, no. Se salvó, ¿eh? Sí, dice un abrazo grande, un abrazo chamamecero para tu audiencia y familia. Dice por aquí, ahí me mando una foto. ¿Qué tiene? Mire cómo están. No se priva de nada usted, don, ¿eh? Buenos panes de casero, de chicharrón. Una buena viola ahí con recorte para meterle el punteo bien hasta allá en contra, ¿eh? Y un bombo, ¿eh? Mansita la foto que me pasó, ¿eh? Vamos, don Luis, buen día. Y que sea una linda jornada la de hoy, ¿eh?
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0: El Pela que nos dice por acá, buen día, Marcelo, buen jueves. Me pasás un tema de Ruiz, dice por aquí. Te mando un abrazo grande de Iván Ruiz, debe ser, ¿eh? Sí. Un abrazo grande, saludo a la familia acá. Desde Funes, abrazo, ¿eh? Vamos, Pela, querido, ¿eh? José Martín nos dice, buen día, Marcelo. Acá escuchando como con Carlos, dice, pasanos un tema de los manceros. Ahí vienen los manceros ya, ¿eh? Ya están preparados los manceros para salir al aire. Así que ahí le dejo un saludito a José, que sea una buena jornada también. 7.22 minutitos, 7.26, ¿eh? 7.26, ¿eh? Tengo a la Pato por aquí también. Che, responden enseguida, están todos atentos. Dice, buen día, Marcelo. Ya le voy a pasar algo de... Ahora la voy a sorprender con la música, ¿eh? Le voy a pasar algo que sé que le gusta, ¿eh? Vamos por aquí. Paisano Salinas, que me mandó un mensajito. Me mandó una sugerencia de un tema musical. Y el audio que ya lo reproduzco al salto. A ver qué dice el Paisano Salinas en Rosario.
2: Buen día, Marcelito, y toda la gente linda de La Rosa y los pagos aledaños. Pásenme una buena milonga campera del Pampa Cruz, ahí se la pasé, a ver si me pasa esa milonga, patuita, la paisanada, buen día.
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0: ahí está. Ahí está el paisano Salinas, allí en Rosario. Corresponsal de la radio, que siempre nos tira data, nos cuenta dónde hay fiesta, dónde hay eventos, dónde hay movida folclórica. ¿Cómo corresponde? Hacerlo, este gran amigo que siempre nos escucha.
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4: Son las 7 y 26
3: solicitado
4: minutos.
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0: no hay folclore hoy. O se le durmió el gallo al Hernán.
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0: Ahí está, un buen comienzo, buen enganchadito de música, el chaqueño para vecinos, los manceros santiagueños. Tengo mensajitos por aquí, Gustavo Álvarez, que nos dice algo de los cantores de Salavina. ¿Cómo anda, Gustavito? ¿Todo bien? ¿Todo ok por ahí por enlace virtual? El Leito nos dice, buen día, querido, ¿cómo andás? Pasame volviendo a la ranchada, dice, por los de Gualeyán, o alguna chamarra de los de Gualeyán, dice, Ahí le vamos a buscar. Esteban, que nos saluda, nos dice buen día, Marcelo, viajando para el trabajo y escuchándote. Gracias, abrazo, Esteban, allí de Cerodino. La Pato, que me manda una sugerencia, dice Los Cambacitos del Chamamé. Quiero escuchar ese tema. Ya lo voy a buscar, lo tengo por aquí. A ver, lo busco enseguida nomás.
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0: Ya van a venir unas buenas milongas camperas, que ya tengo sugerencia también, así que vamos a... En la continuidad de esto se viene con este tema musical. Vamos a ir cumpliendo, si no, nos vamos a ir atrasando. Y entonces después llega el momento de cada bloque y estamos atrasadísimos, ¿eh?

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0: Ahí estamos, ahí pasaban algunas chamarritas. Qué buen enganchado de chamarras este, artistas del género chamarritero. Ahí están los de Gualeyán, las voces de Montiel, varios cantores que se juntaron para hacer esta enganchadito de chamarras. Ahí se lo dejamos para Leo, que nos había pedido algunas chamarras ahí, las de haber disfrutado. Nos vamos para la música del chamamé. Vamos a cambiar por aquí. Ya tengo seleccionado unos temitas musicales para esta mañana. Se llaman Los Vecinos, estos chicos.
1: Sesión Vale el Trago.
0: Ahí los vamos a dejar en el aire y se los vamos a dejar para la Pato, que le gusta la música del chamamé. Ahí está.

Marcelito querido, buen día. Casi llegando al las terminales portuarias de Timbúes, escuchando muy buena música. Largale lo malo, chamamé.

Ahí estamos, Nos vamos a ir al servicio publicitario de la radio con la música de los vecinos, Buen trío este de chamamé, ahí los muchachos dejando enganchaditos de clásicos y de temas nuevos, por supuesto, en la versión de los vecinos, Nos vamos a la publicidad. Ya salimos de la música. Vendemos un poquito a la vuelta. Tenemos ya las milongas que vengo atrasado, Las milonguitas que van a salir ahí. Che, ¿qué pasó con Claudio? Y me parece que Claudio se durmió hoy, Ya vamos a investigar, Sí, señor, me parece que hoy faltazo, Luego de la publicidad llegan algunas milongas engaditas y pegaditas a la publi y luego ya retomamos toda la programación como viene con el micro de la zamba, con la chamameseada allí por las menos cuartos para hacer una mañana de buena música folclórica. Dice Leito, muy bueno el enganchado de chamarras, Bueno, me alegro que le haya gustado.

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0: Son las 8 y 20 minutos.
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Ahí estamos, pasaba el servicio publicitario de la radio, algunos temitas que sumamos ahí al pie de la publi. Retomamos para ingresar en las milonguitas que habíamos prometido, ¿eh? Ahí está el Pampa Cruz ya listo para salir al aire de esta mañana. 8:21 minutos, 3471-35-2733 es el teléfono donde podés dejar un mensajito, podés pedir algún tema. Estamos a tiempo todavía de la zamba, tenemos alguna milonga más que vamos a sumar y allí por las menos cuarto vamos a ingresar en el chamamé de lleno para hacer un cierre a todo chamamé en el día de hoy, ¿eh?

ese trabajo. Amigo, así que saludo a toda la paisanada, su audiencia. Vamos a ver mañana viernes si le arrimo alguna cartelera para este fin de que viene media plata. Puede ser que empiece a mejorar las cosas, amigo. El deseo de todos los argentinos para que tengamos un poco de alegría. Veo gente muy triste en la calle, amigo.

querido. Buen día. Ya llegando al terminal exportatorio de Timbúes, escuchando muy buena música. Largale lo malo, chamamé.

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1: Son las 8 y 24 minutos.
2: Ahora que estoy meditando y le echo un mate a mi ayuna, te veo durmiendo en la cuna y me he quedado pensando, o mejor dicho soñando. Cuando crezcas, ¿qué serás? ¿Obligarte yo? Jamás. Debe ser a tu manera. Pero las fiestas camperas a mí me las respetas, porque tus antepasados eran criollos muy profundos y no pensaron que el mundo sería tan adelantado. Mañana vos, del mercado, traerás cosas envasadas, y ellos, no teniendo nada donde poderse llegar, doraban un costillar tendido en una alambrada. Mirá, vos para ir a la escuela te llevará un colectivo, y ellos calzaban estribos y hasta se ataban espuelas. Hacían de centinela junto a su perro el falucho, y aunque no me crean mucho, cuidando vaca en verano, veían al padre y en las manos solían apagarse el pucho, porque era tal el respeto que no había una chirleada, pues sobraba una mirada, y eso era un tremendo reto. Entonces se hacían más rectos creciendo de esa manera. Jugaban con la gomera, mojarreando una sardina o cortando mandarinas de una planta en las taperas. Yo mismo así me he criado y he hecho cada revuelo, pero eso sí, tus abuelos siempre a tiempo me han frenado. Me formaron educado y nunca me dio a olvidar cuando empecé a razonar de algo que dijo mi padre: si le insultan a la madre, péguele sin preguntar. A su madre conocí cuando ya era un muchachón y sentí un gusto dulzón como miel de camuatí. Hoy hago lo que sentí, de que era un niño en de veras. Soñé 20 primaveras hasta que un día el señor me puso de animador para las fiestas camperas, es decir, mijo, la jineteada, donde el valor del jinete que se juega sobre un flete levanta la paisanada, donde están las caballadas juntadas con sacrificio. Y creo sería propicio, ya que es tan lindo el momento, de que le cuente en el cuento cómo se hace este oficio. Si querés ser tropillero, creo sería preciso que sepas que el yeguarizo no es para cualquier bartolero. Lo mismo ser palenquero, acarreador o jurado. Esto sí que es delicado, pues de una mala jurada se arruina una jineteada, yéndose todo enojado. Si querés ser montador, eso es lo más delicado. No es juguete un reservado. De frío sentís calor. Hay que ser enganchador, levantarlo en las espuelas. Y si el montar te desvela y prometés serme fiel, velo a Rufino Montiel, que allí tendrás una escuela. ¿Sabes lo que te he soñado mientras te estabas durmiendo? Ya me estoy arrepintiendo. Creo que te he despertado. 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
1: Ahí pasaba la música del Pampa Cruz que lo había solicitado el paisano. Buena selección, buena decisión de elegir ese tema. Ahí salió ya al aire. Tengo por aquí pedido, dice Horacio de Olivero. Puede ser un paso doble. Dice, bueno, ahí vamos a buscar un paso doble. Nunca pasamos paso doble, pero la audiencia manda. Así que por aquí debo tener el manojitos de claveles. A ver qué sale de aquí. Ahí lo vamos a. Ahí está.

La música que estaba solicitada, había salía Manojito de Clavel, el paso doble para Horacio allí de Olivero, que nos dice, pasa un paso doble, ahí está, listo. Eso me trasladaba a mi infancia en el pueblo de La Salada, allí en Luis Palacio, en los bailes del Salón Municipal, sí. Lo agarraban por el costado de la pista hasta allá al fondo, cruzado iban, Miren lo que me echa acordar este hombre, Ahí estamos, la música de Jero Amaya, Chacarera del Olvido, esto último que ha grabado el Jero aquí en los estudios de la radio, grabado en vivo. Ya lo dejamos correr y ya pasamos para la zambita, 8:34 minutitos de esta mañana de día jueves.

Hola, buen día, amigos. Soy Horacio Acayo Rivero. Ya escuché el paso doble. Bueno, te pedí un enganchado de valses también, si tenés. Y hace mucho que no podía sintonizar la emisora. Y bueno, ahora que enganché la emisora, ya estuve ahí esperando para poder copiar de vuelta el número, porque se me había extraviado el número. Estoy siempre conectado a la Winner, pero bueno, no tenía su número para mandarle. Bueno, mande, a ver si son en la cortina de la samba, páseme la samba de Tamara Castro, Mamura en vuelo. Gracias, amigo, que el folclore no se pierda, sigan así.

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Che, Manavín, vos que sabés algo de folclore, porque Cameo no sabe nada. ¿Quién es que la casa? ¿Martín Paz? ¿Los Marcelos o no? Esa canción.

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1: Ahí estamos, ya llegando al final de esta mañana, 8:50 minutos, nos vamos a ir dejándolos en la compañía de la música del litoral, el chamamé, se hace presente como todos los días para cerrar esta mañana, excelente mañana de radio en toda la región, ¿eh? Gracias por los mensajitos, gracias por los audios, por estar ahí presente, por hacerse parte de elegir buenas canciones y formar parte de esta radio, ¿eh? Gracias a todos, ¿eh? Nos vamos, que sea una mañana excelente, un día maravilloso para todos. Nosotros mañana a partir de la hora 6, tempranito mañana, ¿eh? Mañana a partir de la hora 6, aquí estamos, dejándoles la mejor música folclórica en toda la región. Abrazo grande, que sea una buena jornada.

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0: Listo. Si el doctor nos escucha.
1: Venimos bien.
0: Mano arriba, doctor. Mano arriba.
1: ¿Venimos bien o no? A ver, no, no, no. No venimos bien, No venimos bien. No venimos bien. No nos empieza el día si no arrancamos con el himno. Y no es el nacional a la bandera, A ver, vamos por acá. Tuki, tuki, taca, taca. A ver. Ahí nos vamos poniendo en sintonía, me parece, ¡Venimos bien! Ahora sí.

0: Y ahora sí, muy buenos días para todos. ¿Cómo están? ¿Cómo andan en este jueves? Ya palpitando el viernes. Tenemos el viernes encima, tenemos encima ya el último día de clases también. Mañana no va a haber clases, los chicos arrancan las vacaciones antes. Muy buenos días, bienvenidos sean todos a una mañana más en FM Winner 101.1 del dial. 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
0: Bueno, ¿cómo amanecieron hoy? Qué frío que hace, ¿eh? Bueno, Miami no, acá Albertito no me va a decir que hace frío porque no sé en cuántas temperaturas estará hoy. ¿En cuánto está Miami hoy?
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0: Qué programón que tuvimos ayer y no se imaginan el que tenemos hoy, ¿eh?

0: Buen día, buen día, Albertito. 27 grados tenés hoy, con una temperatura nublada, una máxima de 32 y una mínima de 25. Estás como querés.
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0: Qué lindo, cómo está Miami hoy.
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0: Ni bien se despierte acá el equipo, le paso tu mensaje.
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0: ¿Me escuchan bien ustedes? ¿Ahí me escuchan bien?

y vamos arrancando despacito porque saben que después los pongo a bailar, ¿eh? Saben que después arranco y no les dan las patitas.

Pará, porque tenemos acá el enviado exclusivo, el guinero. Lo tenemos a Albertito, que me está contando que hoy se hace el banderazo. Hoy tenemos el banderazo argento en Miami. ¿A qué hora? Contame, Albertito, y contame si vas a estar ahí presente, por favor, te lo pido.

Ah, bueno, me encantó. 18 horas de Miami. Va a estar en el banderazo Albertito. Bueno, Albertito, tenés la obligación de pasarnos videos, fotos y todo, porque a través tuyo estamos todos nosotros ahí también. Se viene el partido mañana, ¿eh?

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1: Bueno, voy a cambiar el ritmo. Vamos a empezar a entrar en sintonía mientras tomo asistencia, a ver a los presentes y les empiezo a decir buen día, ¿eh? A ver, ¿vamos cambiando el ritmo?
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1: Ahora sí me gusta.

Ahora sí, buen día para Anita de Villa Loíza, buen día para Guille, buen día para Silvita Andino, buen día para Tino y a ver, buen día para Funes, Cristian también. ¿Cómo me escuchan? Ahí yo escucho de 10, ¿ustedes me escuchan bien?

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2: Bueno, y arranco con el buen día, ¿eh? Buen día, buen día, buen día, buen día. Me voy para Villa Eloísa a ver qué me dice por acá, Anita. Buen día, buen día.
3: Hola, Lolo, buen día, buen día. Acá estamos. Sí, mucho frío, mucho frío. Acá se está levantando un vientito que ni te cuento. Pero bueno, por lo menos tenemos sol, Lolo.
2: Claro.
3: Así que algo, no creo que va a calentar mucho, pero bueno.
2: ¿Vieron las nubes que había ayer? Lolo,
3: que tengas un lindo jueves, vos, todos los oyentes y todas mis amigas. Y bueno, y mi amigo Aníbal, y bueno, y ¿a quién más te puedo nombrar? A todos,
2: en general. A todos, que tengan un muy buen jueves de parte de Anita de Villa Eloísa. Ahí pude enganchar bien, se escucha perfecto, me dicen. Bueno, gracias. A ver qué me cuestan por acá, a ver, ¿cómo amaneció Funes?
4: Hola, Lolo, buen día.
2: Buen día, muy bien.
4: Bueno. Buen jueves. Yo volviendo a Funes, ya vine al médico, me vio bien.
2: ¿Cómo te fue? Ah, bueno, me pongo contenta.
4: Así que bueno, hay unas cositas que estaba sanando ahí.
2: Bien.
4: Se está cerrando bien la herida, todo.
2: Vamos.
4: Así que muy, muy, muy contento estoy. La verdad que muy contento.
2: Qué bueno.
4: Gracias a Dios. Todo bien, todo tranquilo. Bueno,
2: me alegro un montón.
4: Un abrazo y

0: fuerza para el Dani. Y muchos saludos para el Dani y para Moni.
1: Bueno, serán dados. Son dados los saludos y les quiero contar que con este frío, imagínense que Dani ni sale. Así que está haciendo reposo y siguiendo todas las indicaciones médicas. A ver por acá, ¿qué me dicen por acá? ATR están ahí en Timbúes. No, Maciel. Hay una batucada ahí. ¿Qué están haciendo? Están laburando los chicos. A full están laburando.
2: Valía, acá estamos con los picantes, a full. ¡Ey, cantante! ¡Cantor!
1: ¿Qué le pasa al cantante que no canta?
2: Allá está el otro cebando mate.
1: ¡Qué genio!
2: ¡Acostado!
1: ¿Cómo amanecieron acostados? ¡Venga!

me hizo reír. Bueno, ayer fue el día del chiste. Tuvieron un programa maravilloso junto a Moni y los estuve escuchando mientras estaba preparando todos los pedidos para Bagués. Me divertí mucho ayer a la tarde. Muy buen programa.

0: Hola, Leo, ¿cómo estás? Hola, pasame el tema de Zona Ganjak. Me dice, un nuevo día. Soy Leonardo, gracias. Bueno, ahora te lo busco. A ver qué me dice Giselita. Buen día, buen día.
1: Buen día, Lolo. Buen día para todos los buineros. Tengan un hermoso día. Les mando buenas vibras para todos.
0: Muy buenas vibras para todos.
2: No, se escucha bien acá en Puerto.
0: Buenísimo.
2: Buen día.
0: Buenísimo. Hoy estamos todos contentos, me parece. Hola, Lolo, ¿cómo estás? Hoy madrugamos con Yasmín. ¿A dónde no hay clases mañana? Mañana no hay clases. Hay escuelas, por ejemplo, bueno, en Roldán. No hay clases, ni primaria ni secundarias. Por reunión plenaria pusieron, un día previo a las vacaciones de invierno. Pero mañana por allá no hay clases. No sé acá, pero allá no hay. Y va cayendo gente al baile. Buen día, Tino, buen día.
3: Buen día, Lolo, que tengan un buen día, Lolo.
0: Muy buen día.
3: Antonio Ríos, un abrazo.
0: ¿Cómo no? Vamos con Antonio Ríos en breve. Ya empiezo a notar los solicitados.

0: Bueno, y de Roldán me voy andino, me voy andino porque llegó ella. A ver qué me cuenta hoy.
1: Hola, Radio Winner.
0: Hola, buen día.
1: Buen día a mis amigos los Wineros. Patricia, Mea, Pilu, Ana, Manu y por supuesto, el amado y siempre
0: amado,
1: renombrado Aníbal. Aníbal,
0: yuhu,
1: ¿cómo
0: Aníbal.
1: Estás? Yupi.
0: Yuhu, Aníbal.
1: Lolo, ¿me pasas algo, por favor,
0: sí,
1: de Ulises Bueno?
0: Me gusta.
1: Bien, bien alto, por favor.
0: Dale.
1: Acá en Andino, mucho frío. Sale el solcito, pero muy tibiecito está todo.
0: Está fresco,
1: ¿eh? Bueno, Wineros, feliz jueves. Para todos, un abrazo muy grande y un beso muy grande. ¡Mua! Silvia Pardi, acá, desde Andino.
0: Qué grande, en Andino hace mucho frío hoy también, así que, Silvita, no me andes con polleras, ¿eh? No me andes con polleras.
2: La maestra de Yamil me dijo ayer...
0: Sí.
2: Que el viernes traten de retirar los pibes de horario porque ellos sí quieren ir a ver partido.
0: Bueno, se ve que la maestra de Yasmín son aplicadas. Por aquellos pavos te digo desde ya que no hay clases.
3: Cumbia.
0: Esta mañana haciendo el itinerario, no, mañana no tienen clases los chicos. Ah, bueno. Pero empiezan el lunes las vacaciones. No, pero mañana hay reunión plenaria.

0: rubia platina.
1: Vamos a ver qué nos dicen hoy. A ver qué dicen hoy.
2: Manteneme al tanto, Jazz. 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
1: Bueno, y lo nombraron a Yuhu y apareció, ¿eh? A ver con qué nos viene hoy. ¡Yuhu!
2: ¡Amo, Winner! ¡Lalo! ¡Buen día, Anita! ¡Buen día, Coco! ¡Todos los oyentes! ¡Pum para arriba! ¡Vamos, jueves! Se arrima el fin de semana, sería una macana tener que trabajar. No vamos a trabajar, no vamos a trabajar, que no voy a trabajar. Es lo único que sé que hacer, burrito de carga. ¡Vamos, Winner! ¡Hola, hola, hola! 101.1 del día de cadena, Winner, despertate. Buena mañana para todos. ¡Winner!
1: Uy, si no te despertaste con esto. No te despertaste.
2: Ay, ayer comí unos bombones y me cayeron una patada al hígado.
1: Oh, y te tomaste en serio.
2: Ay, todo. Silvita, si tenés mucho frío, avísame que voy temprano, te abrigo. Oh, qué lindo ves.
1: Gira la historia. Tremendo, tremendo el beso que te tiró Silvita. A mi amado, dijo, a mi amado. Ahora, no te tenías que comer todos los bombones ayer. Dejá para repartir uno por día si la semana de la dulzura son 100.

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1: Y llegó Raquel, ¿eh? Hola, buen día, Lolo, ¿cómo estás? Hermoso frío, me encanta. ¿Me pasas un tema de Panchito López, si puede ser, o uno de Trinidad? Para mis hijos. Desde ya, muchas gracias, Raquel de San Sebastián. Besotes, Raquel, buen jueves. Y vamos con un poquito de música.

está hermosa, Yasmín. Si llega a ser sobrina mía, mira, no la dejo salir de lo linda que es. Te la van a mirar todos. Bueno, vamos con un poquito de música mientras preparamos el mate y te empiezo a mandar el WhatsApp porque tenemos la consigna del día de hoy, ¿eh? Así que ya te voy a estar enviando la consigna mientras preparo unos ricos mates y seguimos transitando esta maravillosa mañana 2 de julio del 2026, previo al partido de Argentina y con un programón por delante.

0: Dale, ya volvemos.
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0: Bueno, si no le gustó esto que acabamos de pasar a Tino, no sé, Tino, pero te pasé alto bloque de Antonio Ríos para empezar a enchufarnos con este jueves, con sabor a viernes. ¿Y con qué juega la selección? Y desde ya, si juega la selección, empezamos con el clima de fiesta. Y me lo imagino Albertito bailando así esta tarde con toda la hinchada. Que se comprometió a hacer el movilero,
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0: Vamos, vamos, vamos, vamos, vamos.

0: Bueno, para Silvita Dandino, que nos pedía algo de Ulises, bueno, también, si no te levantaste con esto, Silvita, ya no sé qué hacer, ¿eh? Y seguimos porque les empezó a llegar la consigna del día, ¿eh?
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Antes que nada, quiero saludar a todos los periodistas deportivos que tenemos en la ciudad y en el país y en el mundo. Todos los que están haciendo la cobertura del Mundial, hablando de Mundial. Hoy es el Día Internacional del Periodista Deportivo, así que muy feliz día para todos los que desarrollan esta profesión con el alma.

0: Bueno, y se vienen las vacaciones de invierno y junto a las vacaciones de invierno empezamos a pensar, ¿qué hacemos? Son 15 días con los chicos. Otra vez a tenerlos entretenidos y encima el frío. Entonces, la pregunta para todos. La consigna del día de hoy es, si pudieras volver a vivir unas vacaciones de invierno de tu infancia, ¿a cuál volverías y por qué? ¿Vamos todos a retrotraernos en el tiempo y a volver a ser niños? Hagamos de cuenta de que todos tenemos vacaciones de invierno. ¿A qué vacación de invierno te gustaría volver de tu infancia? ¿Y por qué? Contanos, dale, al 3413-031-101. Si pudieras volver a vivir unas vacaciones de invierno de tu infancia, ¿a cuál volverías y por qué?
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0: Bueno, y se engancharon hasta de todos lados, con la consigna. Porque la consigna de hoy es: si pudieras volver a vivir unas vacaciones de invierno de tu infancia, ¿a cuál volverías y por qué? Y me llegan mensajitos desde Córdoba. A ver, para. Para, porque esto... Ahí va, a ver ahora. Ahí vamos, ¿Qué nos dicen por acá?
1: Lolo, ¿cómo andás? ¿Tanto tiempo?
0: Esa vocecita.
1: Nada, le mando un saludo al Seba, que se va a Los Palmeras. Y
0: sí,
1: me acordé, digo, ¿cómo andará?
0: Mira,
1: Juliadaza.
0: Anduviste con el Seba por allá por Córdoba, me muero.

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1: Y un beso grande también para los chicos de BP Accesorios. Hola Eli, ¿cómo estás? Me pone uff. No tengo una que recuerde mucho más que otra, pero seguramente volvería a cualquiera en la que está mi papá y mi mamá conmigo. Un

0: Tenemos audiencia nueva, ¿eh? Hola, muy buenos días Radio Winner, excelente programa. Los felicito, mi nombre es Daniel, soy de Pérez. Claudio Daniel, hola Claudio o Daniel, ¿cómo te digo? Vamos con Daniel. Te doy la bienvenida, ¿cómo estás? Qué lindo que te sumes a la familia de la Winner y encima de Pérez. Un beso grande para toda la gente de esa maravillosa localidad. Contanos, ¿nos escuchás por Dial? ¿Nos escuchás por la app? Y a ver qué nos dice, porque nos manda un audio, a ver.
1: Con respecto a la consigna, yo tenía una vida, mi familia era gente obrera y no teníamos para ir de vacaciones a algún lugar y bueno, me crié en zona rural.
0: Ajá.
1: Y aparte de que jugaba todos los días ahí en el campo, cuando venían las vacaciones jugaba más tiempo.
0: Y claro.
1: Mi despertar era tomar algo, desayunar e ir a jugar todo el día. Así que
0: qué sí, lindo.
1: Durante el tiempo de colegio tenía medio día para jugar, bueno, en mis vacaciones era todo el día jugar. Volvería otra vez a eso y no lo cambiaría por los juegos que hay hoy en día. Yo jugaba con la naturaleza.
0: ¡Qué lindo!
1: Y inventaba juegos, porque no tenía los juegos que hay ahora.
0: Es verdad.
1: Los chicos se aburren porque no saben qué jugar.
0: Es verdad. Aparte de que se aburren, los tenés todo el día o con el teléfono o con la Play. No los podés sacar de ese circuito. Qué bueno lo que nos dice, vamos a repetirlo. Y bienvenido a la familia de la Winner. Acá te vas a reír todo el día. Tenemos una programación fantástica. Así que espero que sigas enganchadito e interactuando con nosotros. Nos escucha a través del dial, nos dice. Así que mejor todavía. Mira, vamos a escuchar de nuevo el audio porque está muy bueno, ¿eh?
1: Con respecto a la consigna, yo tenía una vida, mi familia era gente obrera y no teníamos para ir de vacaciones a algún lugar y bueno, me crié en zona rural y aparte de que jugaba todos los días ahí en el campo, cuando venían las vacaciones jugaba más tiempo y mi despertar era tomar algo, desayunar e ir a jugar todo el día. Así que si durante el tiempo de colegio tenía medio día para jugar, bueno, en mis vacaciones era todo el día jugar.
0: Qué lindo.
1: Volvería otra vez a eso y no lo cambiaría por los juegos que hay hoy en día. Yo jugaba con la naturaleza y inventaba juegos porque no tenía los juegos que hay ahora.
0: Es buenísimo.
1: Los chicos se aburren porque no saben qué jugar.
0: Tiene razón, tiene toda la razón, así que un cariño grande y seguimos con más mensajitos. Gustavo nos dice hola, buen día. Lo tenemos a Germán que nos dice buen día, Lolo, abrazo. Un temita de Onda Sabanera, Viento. Uy, qué buen tema es.

0: viste. Me gusta ese tema.
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2: Estoy sin radio, así que no puedo escuchar mensajes ni nada, si me sacan mano. No,
0: ¿cómo que estás sin radio?
2: Mis vacaciones son en Mar del Plata en invierno. Es lo más lindo que hay.
0: Qué lindo.
2: No hay nadie, todo para vos solo, la playa.
0: Uy, qué lindo, es verdad. Aunque el frío no me estaría interesando mucho, pero qué linda la playa para vos solo. Unos ricos churros con chocolate y la playa. Me encanta.

0: Escucha, llegó Nandi. A ver qué dice. Hola, Nandi.
1: Lolo.
0: Sí.
1: Te quedaste muda.
0: Acá estoy.
1: Buen día, Lolo. Justo te estaba por mandar un audio y se escuchó un silencio. Pasame algún temita de Lucas Hugo. Ayer también te pidieron uno.
0: Lucas.
1: Así que va, sale dos por uno.
0: Obvio.
1: Con un nudo a la garganta. O el que vos quieras. Gitana. Gracias, Lolo.
0: Me gusta. Ayer pasé cuando canta el gallo. El gallo no sé qué color es. Pero pasé Lucas Hugo. Pará, ¿te gusta? Con un nudo en la garganta le gusta. Pero hoy estoy con el tema de los enganchaditos, Me estaría gustando hoy poner un par de enganchaditos. Así que, para vos, Nandi, más que un 2x1, te paso un enganchadito de Luquitas.

0: la bebida se...
1: Bueno, si Nandi anda por ahí, más que cumplido el pedido,
0: y un trago más. Quiero confesarte que no logro mirarte como lo hacía antes.
1: Me la imagino bailando con las perchas.

0: Me encantó ese sticker.
1: No quiero decir.
0: Bueno, la fan de Lucas Hugo están a full, ¿eh? Gisela también me pone aguante Lucas Hugo y me manda su típico videíto. A ver, ¿con qué baila hoy? A verla hoy. Con un plumero. Hoy le metió plumero en la mano. ¡Esa! ¿Pero qué me está haciendo? La danza del indio. Ahora debe estar enamorada, abrazada al plumero. ¡Qué genia, Gisela!

0: Cántalo, Nandi, cántalo, Gise, cántalo, Winner, dale.
1: Ya la quiero encontrar, amiga. No quiero decirte, amiga.
0: Bueno, tengo que contarles algo lindo que preparé para hoy. Porque ¿se acuerdan que armamos los bloques Buena Onda y los bloques de Tarot? Además del bloque del recuerdo de todo lo que tiene que ver la consigna del día de hoy con las mejores vacaciones de tu infancia. Vamos con un decreto del día. Si lo ponemos en práctica y resulta, me cuentan, ¿eh? Porque viste que uno le tiene que dar el poder a las palabras para que las cosas que quiere se cumplan o transcurran de la mejor manera posible. El decreto del día de hoy es así, escucha y repetilo todo el día. Hoy decreto que todo lo bueno encuentra el camino hacia mí. Estoy preparado para recibir oportunidades, amor, salud y abundancia. ¿Qué les parece? ¿Lo repetimos? Hoy decreto que todo lo bueno encuentra el camino hacia mí. Estoy preparado para recibir oportunidades, amor, salud y abundancia. Se llegan a ganar la lotería, después tírenme un centro, ¿eh?

Bueno, para quien quiera poner el decreto del día en práctica, hoy decreto que todo lo bueno encuentre el camino hacia mí. Estoy preparado para recibir oportunidades, amor, salud y abundancia. Lo pueden ver en el estado de WhatsApp porque lo acabo de subir.

me acabo de acordar que no le pasé un temita que me habían pedido también por acá, pero bueno, ahora lo vamos a pasar. A ver, aguárdenme un segundito, ¿eh?

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0: Esas maripositas en la panza, qué lindo. Si pudieras volver a vivir unas vacaciones de invierno de tu infancia, ¿cuál volverías y por qué?
1: Delante de los chicos, disimula.
0: Y me voy al WhatsApp, ¿eh? Es que estamos en la semana de la dulzura, chicos, hay que ponerse un poquito romántico.
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2: Hola, Lolo, ¿cómo estás?
0: Hola, hola, Maggie.
2: Bien, gracias a Dios.
0: Bueno, me alegro.
2: ¿En casa? Y si tendría que volver yo a mi infancia, sí, volvería a los parques rodantes que había de donde yo soy, del Chaco.
0: Ah, mirá, sos del Chaco.
2: Volvería ahí, a las vacaciones. Mi mamá me llevaba a los parques rodantes, vio lo que están un día acá, por sí, ejemplo, en Coronda, otro en Rosario y así.
0: Sí.
2: Siempre nos llevaba mi mamá y mi papá también. Así que me gustaría volver ahí.
0: Me gusta.
2: Pásame algo de Coti, algo de Caniche. Buen jueves para todos.
0: Muy buen jueves para vos también.
2: Saludos y bendiciones para todos.
0: Qué bonita, Malvi. Me encantó tu mensaje. Volvería a los parques, es verdad, los de antes que te llevaban. ¿Se acuerdan que te vendían la manzanita con el dulce? Con el caramelo.

0: vamos.
1: Garrotito de la calle Bielsa. Estamos laburando con Ramoncito y escuchando la buena. Como se debe, Lolo.
0: Vamos. Hola, Ramoncito.
1: Y el cuerpo lo estás sabiendo, Lolo.
0: Pasaste, ya tenés el
1: Hoja en Blanco de Santa Marta, puede ser.
0: Temazo.
1: Viejito lindo. Vale, Lolo, que tenga buen día. ¿Y el Dani? ¿Cómo anda el Dani?
0: Haciendo reposo. Haciendo reposo está el Dani, pero gracias a Dios, cumpliendo con todo el tratamiento como le dijeron. Bueno, Santa Marta. Hola, Ramón. Hola, Robertito. Están laburando, abríguense, que hace frío.
2: Hola, buen día, buen día.
0: Buen día, buen día.
2: Sí, la consigna.
0: Sí.
2: Mira, allá donde vivo, tenemos, en medio del cerro tenemos unos baños termales. Invierno y verano sale el agua caliente.
0: Sí.
2: Ahí volvería a ir de vuelta a los baños termales.
0: Qué lindo.
2: Hermoso, hermoso lugar. Está en medio del cerro y una casita, una piecita y te metes a los piletones. Eso que quisiera volver ahí a las aguas termales.
0: Qué lindo, se te va todo ahí, todo.
2: Ahí quisiera volver de vacaciones para el invierno.
0: Hermoso, qué lindo, no, ¿por qué no lo voy a pasar? Se salió maravilloso. Aparte transmitió una paz, eso, tremenda. A ver qué me dice por aquí, Anita.
3: Bueno, Lolo, con respecto a la consigna,
0: sí.
3: No, yo jamás tuve vacaciones de invierno cuando éramos chicos, porque éramos cuatro hermanos y bueno, y no había demasiado dinero, ¿viste? Así que bueno, pero la pasaba lindo junto a mis amigas de la escuela, jugábamos con las muñecas, jugábamos a la maestra,
0: qué sé yo.
3: La pasábamos bien igual, con la cocinita, ¿viste? Como se usaba antes. Ahora, bueno, vas a ver pocas niñas con cocinita.
0: Es verdad.
3: Un celular. Pero nosotros tuvimos esas vacaciones, que no me arrepiento y volvería a hacerlo. Lo más lindo que había es reunirme con mis amigas de la escuela para jugar.
0: Qué lindo. Bueno, hablando de eso y de la cocinita, Anita, si estás ahí todavía enganchada, yo le robaba los huevos a la paloma. Teníamos una paloma que se llama Pequita, que me la regalaron cuando yo era chiquitita. Vivió muchísimos años. Pequita andaba suelta por todos lados y ponía huevos. Y yo le robaba los huevos para jugar a la cocinera, al hombre.

0: susurrabas. Bueno, bueno, bueno, a ver, vamos a dar la bienvenida a otro nuevo oyente. ¿Qué tenemos por aquí?
1: Hola, buen día. Yo, si tuviera que volver a vivir unas vacaciones, sería con mi pueblo, General San Martín.
0: Sí.
1: Que queda en el Chaco.
0: Ah.
1: Pero bueno, no sería lo mismo porque ya mi papá no está, pero bueno, estaría en mi pueblo nuevamente.
0: Qué lindo, te irías nuevamente a tus raíces. Mira, como Malvi, que también se quisiera ir nuevamente para el Chaco. Es enfermera, nos escucha siempre. Son mi mejor compañía. Me encanta, me encanta. Escúchame, decime tu nombre, así ya te puedo agendar. Y me encanta que estés del otro lado y es un placer que seamos tu compañía. Ahora te voy a mandar el decreto del día. Y qué maravillosa profesión que tenés.

0: Días, buenos días.
1: Esos pajaritos de fondo que se escuchan, me muero.
0: Para todos. Bueno, con respecto a la consigna, volvería a las vacaciones que pasaba con mis primos. Con mis primos que vivían en Gálvez, y bueno, y yo iba a pasar las vacaciones con ellos.
1: Qué lindo.
0: Esas vacaciones eran grandiosas, interminables. A veces ibas con, no, y siempre iba a las vacaciones con ellos, pero porque a veces la pasaba en la casa ahí con mi abuelo y nos íbamos a pescar. Yo le ayudaba con la hacienda a mi abuelo. También esas eran lindas vacaciones porque mi abuelo me llevaba a trabajar con hacienda con él y amaba eso. con mi pequeña edad, pero sabía montar a caballo lo más bien, y entonces eran esos momentos únicos. Así que esas vacaciones las pasaba genial con mi abuelo.
1: ¡Qué maravilla!
0: Y también con mis primos, cuando me tocaba ir con mis primos, espectacular.
1: ¡Qué lindo!
0: Inolvidable. Que tengan un excelente jueves para todos y un besote para vos, hermosa.
1: Besotes, besotes, besotes.
0: Además, cuando estábamos, ahora recuerdo que cuando no iba de vacaciones con mi primo, hacíamos juntada con mi amiga, mi compañera de escuela, y comíamos juntas, hacíamos picnic. Día por medio hacíamos picnic y nos juntábamos y hacíamos comida. Comida, yo no puedo creer, cocinábamos en un tarro de durazno,
1: desprimiendo
0: los duraznos, cocinábamos ahí.
1: ¡Ah!
0: Una salsa, en el otro tarro de durazno hervíamos agua y hacíamos los videos.
1: ¡Qué lindo!
0: Y comíamos, y si no, todas eran cosas traídas de nuestra casa, un poquito a cada uno. Y después jugábamos a la pelota.
1: ¡Qué genial!
0: Con la pelota de trapo.
1: La pelota de trapo.
0: Era una cosa que no te puedo explicar con palabras lo que disfrutábamos. Pero todo el día jugando. Y yo veo hoy los chicos hoy en día que están enganchados en los celulares,
1: sí,
0: continuamente, y no saben lo que es un juego.
1: No saben interactuar.
0: Aprovechar la naturaleza, salir, jugar. Nosotros hacíamos hasta casita arriba de los árboles.
1: Eso era maravilloso.
0: Espectaculares. Sí, sí. Mi infancia, las vacaciones eran espectaculares.
1: Qué lindo lo que nos está contando y cuántos recuerdos se le viene a más de uno, ¿eh? Más de uno que está escuchando la historia de Alejandra Arocena debe decir, tiene razón, la casita de los árboles, con las latas, hacer las comidas, el jugar también, con la pelota de trapo. Eso es verdad, los chicos de hoy en día no tienen registro de todo esto, más allá de que uno se lo transmita. Y otra de las cosas es que no tienen registro de pasar vacaciones con sus primos. Por lo que ustedes me están contando, muchos iban a los pueblos o las pasaban con sus primos, cuando se juntaban todas las familias y los chicos jugaban y los grandes hablaban. Eso se perdió completamente. Por eso somos y son unos bendecidos por haber vivido en esa época y no en la era digital que se está viviendo ahora. Porque la era digital te abrió un montón de puertas, un montón de cosas, conocimiento, pero esto que te nutre el alma, no.

Bueno, y respecto al decreto de hoy, que el decreto de hoy es hoy decreto que todo lo bueno encuentra el camino hacia mí. Estoy preparado para recibir oportunidades, amor, salud y abundancia. Acá también Alejandra me pone, decreto que todo lo viejo y lo que cargo se va. Y abro mi corazón a todo lo bueno que venga hacia mí. Amor, salud, prosperidad, abundancia. Muy bien, en nombre de mi amada presencia divina de Dios, gracias, gracias, gracias, de hecho está. Me encantó, amo que se hayan copado también con el decreto. Porque Gisela también me pone, decreto que todo lo bueno encuentre el camino hacia mí. Estoy muy bien, chicos.

Y me voy con un solicitado, porque me habían pedido un tema y no quiero quedar en deuda. Ponemos un poquito de música, una tanda comercial y enseguida seguimos con este programa. No te vayas, porque también tenemos el mensajito de las cartas para darte. Seguimos en las mañanas de la UI.

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1: Bueno, y seguimos aquí, ¿eh? Seguimos transitando esta mañana fría, fríísima, friaza.
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1: Les cuento que me súper enganché con el WhatsApp en el corte a escuchar y a leer un poquito de todo lo lindo que nos están poniendo. Y la verdad que es maravilloso, sí, cultivar esta ida y vuelta de ustedes y nosotros.
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1: Ahora me voy a poner a pasar al aire un par de saluditos. Pero antes te quiero contar cómo va a seguir el clima, Mabel. Porque si estás desabrigado, te cuento que ya busca el gorrito, las polainas y los guantes, porque el clima en Rosario está muy parecido a un freezer. Tenemos un jueves que arrancó helado y un viernes que aún va a ser más frío. A mí me pasó esta mañana que mientras preparábamos el mate veía cómo dilataba el balcón, casi me muero muerta. Dije, acá adentro está recalentito, pero afuera me parece que es un frío. Y no me equivoqué, ¿eh? Tenemos una ola polar que se está haciendo sentir y se va a seguir sosteniendo durante todo el fin de semana. Te cuento que hoy vamos a tener una máxima que no va a superar los 10 grados. Arrancamos con una mínima de 2 de sensación térmica. A las 6 de la mañana hacía 5 graditos, con 2 de sensación térmica. Pero hoy la máxima no va a pasar los 10 grados, así que yo te recomiendo que trates de salir lo menos posible y en caso de que tengas que salir, gorro, bufanda, guantes y todo el abrigo a mano, porque viene fresca la jornada de hoy.
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1: Sí, lo que se nos están congelando son las manos, los pies, qué feo el frío en los pies.
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1: El viernes directamente va a empezar con un grado bajo cero. Lindo va a estar mañana para todos los que estaban en la calle, para los que laburan, para los que hacen la chamba. Ay, chicos, allá en Olivero, ¿cómo van a estar mañana? Se me ponen guantes. La máxima se va a mantener en 10 grados, pero vamos a tener una mínima de un grado bajo cero mañana.
2: 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Ella tiene frío.
1: Yo tengo frío, me parece que voy a decirle a mi vieja que me prepare otras polainas más.
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1: Y el sábado, ¿quieren saber cómo va a estar el sábado? El sábado también tenemos un grado como mínima y una máxima de 13. A partir del domingo puede llegar a subir un poquito la temperatura, pero a no ilusionarse y a salir abrigado porque tenemos un fin de con bastante fresquito.
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1: Vamos a cholulear un ratito. Recién leí una noticia y me quedé enganchada. Me quedé enganchada porque la China se volvió a separar.
3: 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Qué bueno que llegas.
1: No. Aparentemente Icardi estuvo mensajeándose con una niña de 22 años y la China lo enganchó y se fue de la casa con el perro, los niños y un bolso.
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1: Se los resumo así en cuenta, en mesa de mate, ¿no? No vamos a entrar en detalle, pero a la China,
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1: Le pusieron un gorro, pero no de invierno. Le pusieron el

0: pero pará, pará, pará. No, pará. Anita, ¿qué comemos hoy, Anita? Me muero muerta. Pará, ¿me servís un vaso para mí sin soda?
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0: Mira, estoy hablando de esto. Si no entienden lo que estoy diciendo, es esto, escucha.
2: Bueno, Lolo, hoy te voy a ganar yo. No sé si vas a preguntar lo que vamos a almorzar. Pero bueno, antes que me coma el arroz con pollo, te voy a mandar la foto. Bueno, Lolo, besito.
0: Muy buen provecho, Anita. Mira todo el queso que le puso arriba y la hojita de laurel. ¡Ay, qué rico!
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0: Ese vino me encanta. Me voy para allá, me tomo el bondi. Guardame un tupper.
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0: ¿Qué comemos hoy?

0: puta le había mandado la del León Santafesino y usted lo pasó. Ah, qué lindo es el amor cuando llega de verdad. Ay, amor.
1: Ay, amor.

0: Estaba buscando este mensajito porque no lo encontraba. Y está Miguel con los chicos de Oliveros que nos dicen algo así, a ver.
1: Hola Lulú, buen día.
0: Buen día.
1: Estamos acá en Funes. Hoy me tocó laburar acá en Funes.
0: Ah, hoy te fuiste a Funes.
1: Estoy con otro amigo que me pasó un temita de bachata.
0: Oh, qué lindo bachata.
1: Queremos escuchar. Y bueno, un saludo para vos y para toda la Winner, para toda la gente de la Winner.
0: Bueno, un saludo grande.
1: Estamos
0: para full todos.
1: Acá en Funes.
0: A full los chicos.
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3: Hola, buen día Lolo, buen día, buen día. Acá estamos escuchando Lolo.
0: Buen día.
3: Puede pasar un tema de lo de Barbacena.
0: Cualquiera.
3: Gracias Lolo. Un abrazo, lindo día. Saludo a todos los wineros y wineras.
0: Bueno, chau chau Nacho.

0: Espero que bien. Saludo al Dani, que se mejore.
1: Buen día, Rosa.
0: El frío. A Moni también, mis bendiciones. Estoy acá recuperándome de un ataque de hígado de aquello. Deja nomás. Ya estoy mejor, gracias a Dios. Yo si volvería a mi infancia, no me volvería en mi infancia porque no fue muy buena. Sí volvería a la infancia de mis hijos, de mis 6 hijos. Nos tomaban las vacaciones, íbamos en bicicleta para el lado del campo, a gomeriar, o catapera, a ver si había naranja, limones, mandarina. A dañar con mis hijos me iba, con mis 4 varones y mis 2 hijas.
1: 6 hijos. Contame.
0: Era algo muy lindo la infancia de ellos conmigo. Comer a. Eso, si yo tenía que retroceder por mis vacaciones de infancia, retrocedería con mis hijos. Es lo más lindo que yo pasé con ellos.
1: Me encantó, qué lindo. ¿Y cuánto tienen los chicos ahora, Rosa? ¿De qué edad estamos hablando?

0: Bueno, Cecilia me dice, Lore, ¿cómo va? Mis vacaciones eran salir a trabajar con mi abuelo. En esos días de receso escolar que yo tenía, amaba subir al colectivo y salir a trabajar con él. Me la pasaba todo el día en el puesto de sandías. Sin dudas, las mejores vacaciones de mi vida fueron esas. Qué lindo recuerdo y cuántas charlas que habrá habido ahí con el nono, Ceci.
1: Me siento perdido.
0: Un puesto de sandías, ¿en dónde lo tenían? A ver.

Hola Lolo, por la consigna soy nacida y criada en el Chaco, me dice Raquel. Me gusta que estén mis padres porque no los tengo y los extraño mucho. Nunca me fui de vacaciones con ellos. Antes no teníamos tiempo, era trabajar en el campo, íbamos a la escuela cuando no íbamos a la escuela, únicamente cuando llovía tenían el tiempo libre. Trabajé a la par de mis viejos, nunca tuve esa oportunidad de ir de vacaciones. Sí pasaba mucho más tiempo con su abuela, nos cuenta. Ella era la que le daba las mañas y hoy por hoy la extraña muchísimo. Raquel, te mando un abrazo enorme.

hacerte mío. Adrianita nos dice, hola, Lolo, ir a pescar con mi hermano más grande que ya no está conmigo, Claudio. Y me pide un temita de la liga, gracias. Adrianita, qué lindo eso, ir a pescar, contame un poquito. Caña común, medio mundo, con carnada, con lombrices, ¿con qué encarnaban?

0: Lolo, ¿me podés pasar un tema, si no es mucha molestia, de Canicha, algo viejito, chiquita mía, dedicado en especialmente para Yamín? Decirle que la amo mucho y que estoy orgullosa de ella, que salió abanderada y escolta.
1: Muy bien, Yasmín, una genia.
0: Salió abanderada y en la escuela de ella lo van rotando y salió de escolta.
1: Qué lindo, Yasmín, merecidísimo, y qué orgullo para Jackie. Jackie, además, le cuento que tenemos una nueva manicura en el grupo de la Winner, ¿eh? Porque Jackie se acaba de recibir, así que ya pueden empezar a pedirle que les haga las manecitas a todas.

0: Muy buen provecho para todos que ya están comiendo. El toro me manda también la foto del estofado que se está comiendo. Me muero muerta. Estamos ya llegando a las 12 del mediodía y como siempre me meto en sus casas a ver qué comemos hoy. Mirá lo que me dice el toro. A ver.
1: Hola Lolo. Buen día o buenas tardes. Hoy comemos osobuco al disco. Con un tintito, por supuesto. Hola Lolo, buen día o buenas tardes. Hoy comemos osobuco al disco, con un tintito, por supuesto.
0: Toro, no me mates, yo te dije que estabas comiéndote un estofado. Osobuco al disco, ¿querés ver el osobuco al disco? Mirá, están quedando, ni siquiera están quedando las miguitas del pan que mojó en la salsa, ¿eh? Qué delicia, y de fondo un tinto, por supuesto. Buen provecho para todos los que ya están almorzando. Y para los que no me cuentan qué comemos hoy, me resuelven el tema del menú, por favor.

Y seguimos enganchadísimos porque están recopados con el que comemos hoy, Me gusta verle los corazoncitos en los estados y que vayan compartiendo e interactuando. Primero, va, porque nosotros de este lado los estamos acompañando a ustedes. Y segundo, porque no hay nada más lindo que ver cuando ponen los corazoncitos. Eso quiere decir que están atentos a lo que todo el mundo dice. Y nos vamos con otro de los citados. Se preparan porque llegan ellos. Los de Barbacena con uno viejito pero bonito. Dale, ponete a bailar.

0: Bueno, y seguimos con los solicitados porque se siguen enganchando al 341-3031-101 y llega gente de mi barrio, Sí, sí. Ahí está mandando mensajitos, se está activando el barrio también. Se están activando todas las zonas de Rosario. ¿Vieron que hago el bloque de los temas remixes? Esos lentos que querés bailar pero en ritmo cumbia.
1: Escoba nueva barre bien.
0: Bueno, me deja un mensaje de Daniel de Barrio Belgrano. Me dice, hola Lolo, ¿cómo estás? Excelente el programa del día de hoy. Quiero que me pases el tema de Lucho Martínez, uno de esos lentos de antes de Carlos Mata. Y me parece que el que me está pidiendo es este. A ver, para. ¿Nos ponemos un poco románticos?
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0: Seguimos con los solicitados de la Winner en este mediodía maravilloso y suena el Lucho Martínez.
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0: Para todo Barrio Belgrano.
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5: ¿Cómo? ¿Cuánto dijiste el carbón? ¿9 lucas? ¿La bolsa de cuánto? Pará, si empezamos a calcular, entre el carbón, el chori, la morcilla, la carne, ¿cuánto nos sale hacer un asado?

Bueno, es una buena pregunta para mañana, me parece, ¿eh? ¿Con cuánto hacemos un asado? Mañana atentis todos, porque se viene otro partido de la selección y prendamos la parrilla, pero estamos muy a principio de mes, no se cobró todavía. ¿Con cuánto hacemos un asado? ¿Vieron que ahora está de moda? Nos juntamos entre 10, ponemos un poquito cada uno, pero comemos asado. Te toca una costilla y un cuarto de chorizo, pero te comiste el asado y lo pusiste en la foto.

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1: Oh, de un asado pendiente, una amiga me invitó. ¿Cómo va a llorar? A mí me invitó una amiga, no me dijo qué pone, ¿eh?
2: Pero vos no preguntaste. Cuando te invitan, tenés que preguntar qué llevo y ahí sonaste, te dice trae la carne.

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1: Hola, Zulmita, buen día.
0: Quiero que me pases un lindo tema de León Mattioli, A los 40. Y si hay algún premio, participo. Mi DNI 198. Te escucho siempre, Lolo. Beso a Dani, que se recupere. Fuerza, Dani.
1: Fuerza, Dani, le dicen por acá. Me muero, la Zulmita.
0: Pasame un temita, sí. a mi amiga Norma de la calle Solís. Normita. Pasale un tema de Karina a Normita, mi amiga, que la quiero mucho.
1: Normita. Vamos de nuevo con ese mensaje porque me encanta cómo lo dices. Zulmita, te quiero. Corazón,
0: no me llenes tu reír. Y pasale un temita a mi amiga Norma de la calle Solís. Normita. Pasale un tema de Karina a Normita, mi amiga, que la quiero mucho.
2: Hola, Lolo, buen día.
1: Buen día, Angelita.
2: Yo me estoy por comer una polentita.
1: Uy,
2: blanca,
1: qué rico.
2: Nomás porque como agua para mi nieta y no come, no le gusta la salsa, así que tengo que hacerla blanca, pero con bastante queso fresco y bastante queso de rallar. Y bueno, y después me baño y me acuesto a dormir la siesta. Así, bien calentita ahí. Bueno, te mando un beso. Saludo al Dani, que se mejore. Mandale un besito.
1: Le mandamos.
2: Se manda la parte para estar en la cama. Qué bien que le viene a él para decir estoy enfermo y me quedo en la cama. Bueno, que se mejore. Y un beso para la Moni. Chao.
1: Bueno, dale, Angelita, le mando un beso a los dos. Qué rica la polenta con mucho queso. Viste que la servís con la cuchara y te queda todo el queso tipo chicle. Me encanta. Buen provecho después de dormir la siesta. Con este frío es lo mejor que puedes hacer.
3: Hola, Lolo, soy Miguelito. Estamos laburando acá en Funes. Y bueno, de mi infancia, ¿sabés lo que me gustaba de mi infancia? Cuando llovía a cántaro, jugábamos al fútbol abajo del agua. Y bueno, cuando hacíamos los goles, se hacía en la canchita una laguna y lo tirábamos de panza, y si no, hacíamos bolita de barro y
1: me muero,
3: lo tirábamos de un lado al otro con las bolitas de barro. Y si no, cuando se hacía la laguna, quedaba la pelota ahí clavada, y cuando justo me salía alguno, agarraba y lo salpicaba con el agua de la laguna que se hacía. Salíamos negro, te digo. Después cobraba
1: pobre madre,
3: porque toda, claro, la ropa blanca,
1: pobre madre.
3: Después mi vieja lo agarraba, me acuerdo, lo apretaba de la oreja, lo agarraba. Esa era la infancia cuando éramos más chicos, la mejor infancia, y la verdad que fue una de las mejores con los chicos cuando los juntábamos. Bueno, esa fue la mejor infancia que tuve. La mejor infancia era cuando llovía con todos mis amigos, jugar a la pelota y bueno, abajo del agua. La verdad que era hermosa la infancia esa.
1: Qué lindo, jugar bajo la lluvia, llenarse de barro, embardunarse todo y después cobraban hasta el aguinaldo, dijo. Y claro, imagínate, la ropa blanca, la ropa clarita, que antes se lavaba con la tabla esa de lavar la ropa a mano, el jabón blanco, pobre madre. Pero qué lindo recuerdo, Miguel, gracias por compartirlo.

Está el Menchu por acá, ¿eh? Buen día, muy buen día, Lolo querida, qué lindo escucharte, qué buenos temas. ¿Algún enganchadito del Negro Torres o alguno de La Muela? Me dice, ah, me gustan ambos, Vamos a empezar la última media hora del programa con estos solicitados que me quedaron en el camino.

Mientras muchos ya están lavando los platos y otros preparando la comida, ¿qué comemos hoy? ¿Vamos sintonizando música para ponerle pilas a este mediodía? Con los enganchaditos. Ustedes hacen esta última media hora de programa. Ahí vamos con los temitas que pidieron, ¿eh? Quédate ahí.

Y seguimos con más de los solicitados. Tenemos conectado a Nicolás. Nicolás es oyente nuevo, me parece, ¿eh? Ya vamos con el audio de él, pero antes...

0: Buen día. Por acá estuvimos laburando con el matecito fiel. Yo creo que el tema de la consigna de hoy implica un poco más allá del destino en que uno vaya, implica más con las personas que lo comparten. Porque a veces el destino no es el mejor en los papeles o no es el más lindo o pintoresco, pero si tenés buena compañía, sean familia, sean primos, sean amigos, creo que es el 80% del viaje. Pero si tengo que elegir uno, sí, por supuesto, lo elijo, unas vacaciones en Huerta Grande con mi familia, allá por ya hace ya unos 10 años, que se repitió en varios años. Fue un complejo muy, muy, muy lindo en Huerta Grande. Yo creo que es uno de tantos que puedo decir y que se me viene rápidamente a la cabeza. Saludos a la radio, buenísima la música. Y bueno, de parte de un locutor, feliz día a los periodistas deportivos y mañana tendremos nuestro día del locutor. Un beso grande, que pasen un lindo día y buen fin de semana, chicos.
1: Hola Nicolás, ¿cómo estás? Bueno, un tema de la vanidosa para este jueves. Maravillosa la reflexión. La dejé muteado porque esa voz está muy linda también. Feliz día para todos los periodistas deportivos. Volvemos a repetir el saludo. Y mañana es nuestro día, así que nos van a tener que mimar también a nosotros. Estás en lo cierto con todo lo que estás diciendo. Desde mi lado, por ahí te dicen, no tengo un mango para llevar a los chicos de viaje. No hace falta que lleves a ningún lado a los chicos, siempre y cuando estén con tu compañía, les des amor y les des atención. ¿Qué más uno quiere que eso? Y suena el solicitado de Nicolás para activar este jueves.
2: Esto es la vanidosa.
1: Me encanta este tema, espero que te guste, Nico.

Bueno, por acá Nicolás me dice, excelente lección, muchas gracias. Bueno, me alegro un montón que te haya gustado y lo sigo leyendo, al 3413-031-101, porque estamos en la recta final del día de hoy con los solicitados y el programa lo están haciendo ustedes. Así que por acá me dice Gustavo, hola, buenos días, soy Gustavo Almirón de Oliveros. Estamos trabajando con Matías, Álvaro y Luciano. Te pedimos algo de Los Palmeras. Títere, gracias por la compañía. Escucha, ya suena de fondo, pero no te voy a cortar el tema. Y para los chicos de Oliveros, suena su solicitado. Un beso grande.

0: 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Para Chelo León, de aquí del, estamos trabajando en la vía sobre Avellaneda, mandarle un tema romanticón.
1: ¿Cómo que lo dejó la mujer? No, pero y se llega, estamos cerca del viernes. No me digas que lo dejó la mujer, pobre. Bueno, lo acompañamos en el sentimiento a León y le pasamos un temita. Ay, está bueno este, ¿eh? El Negro Tower, como decimos. Sergio Torres con Vino Tinto.

Bueno, y seguimos, seguimos acá faltando 10 minutitos para la 1 del mediodía y escúchame, basura, el basura me pregunta si hoy se come. Mira la foto del estado que mandó, está en el solcito, sí se come, estamos esperando que nos cuente qué vas a comer vos. Ya me tiraron osobuco al disco, me tiraron arroz con pollo, me tiraron polenta. Basura, ¿qué vas a comer? Me pide Faula de los Palmeras y me lo dedica, me muero.

0: Hola, Winner, ¿me podría pasar un tema de...
1: Buen día, buen día.
0: Leo Mattioli, cualquiera.
1: Sonó a los
0: para
1: 40.
0: Nico y Pablo.
1: Nico y Pablo.
0: De acá de Chavas somos.
1: Qué grande Chavas.
0: Estamos trabajando a full.
1: ¿Cómo anda Chavas? ¿Cómo está hoy? Fresco, me imagino. A ver, por acá tenemos nuevo oyente. Hola, hola.
2: Hola, Lolo, buen día. ¿Cómo
1: buen
2: estás?
1: Día.
2: ¿Todo bien?
1: Muy bien.
2: Acá Mario de la ciudad de San Lorenzo. Justo paré con el cañón para agendarte el número. La radio se escucha muy, pero muy bien los temas, muy bien, excelente los temas.
1: Vamos.
2: Y la consigna, mirá, yo me quedo con el audio que te mandó ese muchacho.
1: Sí.
2: De la infancia, de las jugar a la pelota bajo la lluvia.
1: Sí.
2: Era fundamental, era algo divertido, sano, sin pelea, sin discusión. Pero bueno, ¿quién no tiró, quién no tuvo infancia hoy en años atrás?
1: Andá las más
2: la gomera,
1: lindas.
2: La gomera colgada acá en el cuello.
1: Cazando pajaritos.
2: Las bolitas.
1: Las bolitas.
2: Pero bueno, y éramos sanos. Hoy
1: cual.
2: En día se juntan a jugar un partido y terminan lastimados, peleándose a los tiros. Bueno.
1: A los tiros.
2: Está muy cambiada.
1: Es verdad.
2: Bueno. Leonorcito,
1: dime.
2: ¿Te puedo pedir un temita?
1: Decime.
2: Algo santafesino, yo soy de los santafesinos con guitarra.
1: Mira.
2: Algo de Yuli.
1: Yuli.
2: Es el número 9 o algo de los del Bohío, puede ser.
1: Por supuesto.
2: Muy bueno el programa y bueno, la verdad que lo escucho todos los días, los fines de semana.
1: Qué grande.
2: Y si me podrás pasar el contacto de Carita Manchesier, que está...

0: la noche, muy buenos temas pasan.
1: Bueno, dale.
0: Bueno, Lolo, te mando muchas bendiciones, saludos para todo y bueno, espero los temitas santafesinos.
1: Me encantó. Mario, qué buena onda que tenés. Bienvenido, gracias por animarte a mandarnos mensajitos. Un beso grande para todos, San Lorenzo. Estoy totalmente de acuerdo con vos, ¿eh? En la infancia que tuvieron ustedes, la generación de ahora no la tienen. Así que somos unos bendecidos por haber tenido tan lindas vacaciones de invierno cuando tampoco había plata para vacacionar. Y suena tu solicitado. Y ahora te paso el contacto de...

Bueno, y acá Miguel nos está mandando un resumen de lo que vivió anoche, porque anoche dice que hicieron bondiola al disco después del partido. Tuviste fulbito con los chicos, me parece. Bueno, ¿quieren ver la bondiola al disco que se comió Miguel anoche? Ándate al WhatsApp, porque me dio un hambre. Y como me dio tanto hambre, les tengo que decir que ya nos estamos retirando, ¿eh? Estamos terminando el programa de hoy, pero con la promesa de que mañana nos volvemos a encontrar en otra jornada maravillosa que vamos a estar viviendo aquí en la 101.1. No te vayas porque sigue Moni con todos ustedes conectadísima. Y si nos vamos, nos vamos bien arriba. Escucha, canta el pajarito. Y me voy con buena onda, ¿eh? Y los quiero a todos sacudiéndose la mufa. Afuera, afuera, afuera, afuera, afuera.

0: porque hoy viajamos en el túnel del tiempo y nos acordamos de nuestras vacaciones de invierno. Compartimos momentos agradables. Y ahora nos ponemos a bailar porque mañana es viernes. Y la Winner lo sabe. Huesito y Cristina, ¿me están escuchando? Me parece que ahora paso por casa porque tanta foto de comida me dio un hambre. Bueno, y atenti los hombres y las mujeres también, ¿por qué no, eh? Porque la consigna de mañana tiene que ver con el asado, con la parrilla, con el pollo, con un pescado, ¿por qué no? Mañana, viernes de Winner a las brasas, ¿eh? Ya tenemos la temática de mañana y quiero que empecemos a averiguar precios, cuánto nos sale el fin de semana comer algo a la parrilla. Prepárate porque mañana tenemos un programón anticipando el partido de la selección y todo lo que se viene para este fin de semana. Quédate porque ya llega Moni, ¿eh? Un besote grande, cuídense mucho, gracias, los quiero, hasta mañana. Chau.
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esta canción se la queremos dedicar con todo el corazón a nuestro amigo El Yosapa de Sin Miedo. Y dice...

0: Señores, ¿cómo están todos ustedes? Espero que hayan recibido estas canciones de la mejor manera, que hayan recordado miles de cosas como lo he recordado yo. La verdad, una emoción total. Gracias a toda la producción de Sin Miedo por haber elegido estas canciones que en verdad me llenan de orgullo, de satisfacción y me dan mucha emoción.
1: Dice...

0: y ahora se vienen unos partidos fenomenales. No voy a hinchar para ninguno de los dos, porque cuando hincho para uno de los dos, resulta ser que me mando cualquiera. Las definiciones terminan revertiéndose. Ay, no, qué mal que estoy, por favor.
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0: En un ratito vamos a estar con los partidos que tanto estamos esperando. ¿Esta noche? Sí, esta noche va a estar Portugal. Obviamente que no hincho para Portugal.
1: ¿Quién?

Vamos arrancando despacito, despacito, no queda otra. ¡Qué bárbaro cómo se viene el frío! No sé de dónde me he sacado toda esta chincha que tengo encima. Primero Dani, después yo. Es una cosa que en una época, ¿cómo es que se decía? Se decía, creo que la malaria te agarró. La malaria referida obviamente a la enfermedad. Claro, también la malaria en cuanto a la economía, como estamos pasando todos en estos momentos.

0: Hola, Moni. Hoy tempranito estoy, ¿eh? Bueno, la escuché a Lolo, pero no le pude mandar mensajito hoy. Así que, bueno, me alegro de que esté hermoso el día, así que disfrútalo unas horitas en la radio y después salí a caminar un rato.
1: Y mira, Marce, te cuento, recién estamos arrancando. Tarde, pero seguro. Disfrutar el día medio imposible porque tengo una chinche. Pero estas no son chinches cualquiera, ¿eh? Al mal tiempo, buena cara. Así que vamos a tratar de hacer un programa entretenido, lindo, en la previa de lo que va a ser mañana nuestra escaloneta. ¡Qué bárbaro! Llegaron a Miami y los revisaron como si fueran unos delincuentes. Y bueno, obviamente, el ejemplo del fútbol lo tomó con gracia. Hola Germán, buenas tardes. Hola Patito, llegó la alegría de la tarde. Bueno, creo Patito que, llegué, pero no sé si la alegría, porque hoy estamos para Triqui. A ver, Verónica, hola Moni, buenas tardes. Moni, quiero pedir un tema ¿de qué? Para, un temita para el pescador más lindo. Clarito, de Los Palmeras, para Néstor, que está en la isla. Ahí está, no es para vos, Germán, es para Néstor. Le vamos a pasar clarito.

0: ¿Cómo te va? Buenas tardes. Bueno, estuve desaparecido 3 días. Así que bueno, ya estamos. Hoy, como le contaba Lolo, fui al médico. Así que me vio bien, de peso, de ánimo.
1: Buenísimo.
0: Unas fístulas que se están cerrando.
1: Dios quiera.
0: Muy bien. Así que estoy muy, pero muy contento. Por eso, así que bueno, el mal era para contarte eso. Y bueno, mandate un saludo para vos y otro para el Dani. Y vamos para adelante, el Dani, que se mejore, que lo queremos escuchar, ¿eh? Así que bueno, buen jueves.
1: Igualmente para vos, Cristian. Yo creo que la semana que viene Dani ya arranca con sus mañanas junto a Lolo, por un lado. Por el otro lado, me alegro muchísimo que las fístulas estén cerrando, de corazón. Te cuento al revés, las mías se están agrandando. Es una cosa de loco.

acá está yendo a trabajar, ya durmió la siesta, ya almorzó, ya durmió la siesta y ya se está yendo a trabajar. Todo lo contrario a lo que respecta a mi persona, ¿no? Anita, qué prolija que sos.

0: Es así, Cristian, pero hay que festejar. Cuando las cosas salen bien y van tomando un curso maravilloso, hay que festejar y hay que darle gracias a Dios. Y lo que por ahí no anda muy bien, no importa, hay que dejarlo pasar y ver de qué lado uno... Viste que también dicen otro dicho, del lado que se tuesta el sol. Esto es más o menos igual. Remix. Gracias a Dios. Salió más la voz mía que la tuya, Anita.
1: Gracias a Dios.
0: ¿Viste? Lo único que escuché fue así, Simón, y nada que ver con lo supuestamente mío.

0: Hola Moni, un beso, un abrazo gigante y bueno, lleno de bendiciones, por supuesto. Quería pedir un temita para Verónica, Paloma.
1: Paloma.
0: De Sergio Torres.
1: No.
0: Ahí te estoy escuchando, gracias por alegrar las tardes, Moni. De verdad, de corazón. Bueno, un abrazo lleno de bendiciones para tu pareja y para vos también.
1: Gracias, Germán de mi vida, pero me parece que Paloma es de Los Lirios. Me parece, no quiero asegurarte, no es de Sergio Torres. Eso por un lado. Por el otro lado, escuché más o menos, no es que escuché, vi así al pasar el tema de los mensajitos que estaba respondiendo y bueno, los eliminaste. Es Sabero, dice que se vaya a las Islas Canarias. ¿Quién pudiera?

0: Bueno, por acá tenemos un mensajito para Dani. Hola, Moni, buenas tardes. Saludos para el Dani, que se mejore pronto. Rubén de Zona Oeste. Rubencito, si Dios quiere, a partir del lunes vuelven las mañanas con Dani Ojeda. Gracias, gracias por tus saludos, serán dados. Y gracias por estar del otro lado.
1: La contra. Y toda la vida.
2: Hola, hola, hola, reina, hola, te mando un besote grande, grande, grande, estoy en el solcito acá escuchándote, bueno, y nada, te tengo que decir gracias porque sos una gran amiga, siempre estás con, preparada para escuchar a los otros, ayudarle, darle una mano, y bueno, como vos decís, a veces el día está para triqui, pero... Bueno, una sola palabra de un amigo o de una amiga, como en este caso sos vos, tiramos para adelante. Hacemos palanca y tiramos para adelante las dos, todos. Así que bueno, te mando un besito grande, grande, grande. Y hay que mirar los lados positivos de la vida y está lindo el sol, estamos respirando, estamos acá escuchando buena música. Busquemos el lado positivo, ¿no es cierto? Te mando un besito grande, grande y gracias por ser compañera, la compañera de la tarde, en la winner, de muchísima gente, que muchísima gente no se anima a escribir o a hablar, pero seguramente que están escuchando. Besitos, besitos, Moni, besitos.

0: salir.
1: Hola, hola, hola, reina, hola. Te mando un besote grande, grande, grande. Estoy en el solcito acá, escuchándote. Bueno, y nada, te tengo que decir gracias porque sos una gran amiga, siempre estás. Siempre estás preparada para escuchar a los otros, ayudarle, darle una mano. Y bueno, como vos decís, a veces el día está para tiki, pero bueno, una sola palabra de un amigo o de una amiga, como en este caso sos vos, tiramos para adelante. Hacemos palanca y tiramos para adelante las dos, todos. Así que bueno, te mando un besito grande, grande, grande. Y hay que mirar los lados positivos de la vida y está lindo el sol, estamos respirando, estamos acá escuchando buena música, busquemos el lado positivo, ¿no es cierto? Te mando un besito grande, grande, y gracias por ser compañera, la compañera de la tarde, en la Winner, de muchísima gente, que muchísima gente no se anima a escribir o a hablar, pero seguramente que están escuchando. Besitos, besitos, Moni, besitos.
2: Besitos, Moni. Lo volví a pasar porque justo se me había cortado a mí el audio y no había podido darte la devolución. Moni, sabes que te quiero muchísimo. Gracias, gracias porque siempre estás para mí y corresponde que yo esté para vos. Es como una amistad de años que muchas veces decimos nos conocemos de toda la vida. Y sí, hay que ver de qué lado, cuando la cosa no está bien, de qué lado se tú está mejor el sol. Es un dicho viejo pero certero. Acá estamos. Hoy Moni no va a estar, pero la semana que viene viene y nos canta absolutamente todo. Te quiero muchísimo y disfrutá esta canción que sé que la hiciste con mucho amor.

vos. Ese beso va derechito para vos, Moni. Te queremos un montón, un beso. Yo por mi parte, la verdad, no tengo palabras con vos.

Les cuento algo, un datito. Hoy es el día de la agricultura y también de la avicultura. Ahí tenés, de la agricultura y de la avicultura. Alguno que tenga algún campo, alguno que haga miel, ahí está. Lo pueden saludar. Pero lo más, digamos, curioso, ahí vamos a poner ese tema. Vamos a tratar de ver qué decimos en cuanto a esto. Ah, no, pará, también es el día del periodista deportivo. O sea que tenemos tres más un bonus track que ahora le voy a decir de qué es el día. Hoy es el día de la agricultura, de la avicultura y también el día del periodista deportivo. Pero como si fuera poco, a lo que vamos nosotros, porque la verdad que lo que es toda la seriedad con este programa seguro que no va, para eso están los otros medios. Hoy es el Día Mundial del OVNI. Hoy es el Día Mundial del OVNI. ¿Vieron algún OVNI por ahí? Me cuentan al 3413-031-101, el Día Mundial del OVNI. Si yo te amo. Y bueno, por mi parte he visto un montón de ovnis, no precisamente en el cielo, acá por la tierra, caminando y nos cruzamos y vos decís, ¿de dónde saliste?

0: Buenas tardes, Moni. Te mandé ese videito con todo mi cariño. Para vos, principalmente, te quiero mucho. Te mando un abrazo con mucho cariño. Que Dios te bendiga. Cada día mejor, Moni. Hay como una peste en el ambiente. Sí, los cambios de tiempo que tenemos. Lo abrigamos, estamos así. No. Sí, hay que cuidarse mucho los primeros. Son los primeros fríos, por eso te mando un abrazo, querida. Un saludito al Dani, principalmente para vos, que te quiero mucho. Que se te cumplan todos los sueños que tengas, querida Moni. Te quiero mucho, loquito, bracito.
1: Gracias.
0: Con todo el cariño, eso, ese videito. Bájalo, si lo podés bajar, mejor.
1: Bueno, dale, pensé que había terminado el audio. Gracias, Horacito, el loquito Horacito que está prendido a la radio. Después de muchos meses de no tener la radio para escucharnos, está prendidito, gracias. Siempre Dios te bendiga. Los mismos deseos son para vos. Y en cuanto a la gripe, sí, eso es porque fui a un médico. Yo les cuento, apenas arrancó el otoño, fuimos a un médico a hacernos el chequeo. Y dice, ¿se vacunaron? Entonces nos miramos con Dani y dijimos, no, nosotros no nos vacunamos nunca, no nos enfermamos, por lo menos de gripe. De otra cosa sí, pero de gripe no. Y ahí está, nos maldijo parece, no nos vacunamos y nos agarró la peste con todo.
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1: Se ve que hay que vacunarse. El año que viene hay que pasar agosto primero. ¿Vieron los dichos? Hay que pasar agosto. Bueno, si pasamos agosto, en abril, fines de abril, principios de mayo, me estoy colocando las vacunas. No una, creo que tres.

0: a ver qué nos dice nuestro amigo Chiribín de Arocena, que nos sintoniza por la 88.1.
1: Hola, querido, soy Chiribín. Estoy pintando una pieza, ya que el día se presta. Estoy pintando una pieza de color cielo. Pasame un tema. El que encontré a mano, pasame un tema.
0: Claro, Chiribín. Buenas tardes, Chiribín. Buenas tardes, toda Arocena y todo, toda la zona ahí, San Fabián, Barrancas. Chiribín me pide que a mi elección sea el tema, porque claro, yo paso lo que tengo ganas. No, es un genio, Chiribín.
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0: ¿Sabes que cuando yo vivía allá, no sé por qué, pero las piezas se pintaban de color cielo? No sé si era una temática del pueblo o qué, pero era como que vos pintabas la pieza de color celeste. Claro, después para cambiar el celeste, ¿cómo hacías? Tenías que mandarle 800 manos de pintura, pero se ve que es una tendencia.
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0: Te cuento, Chiribín, hablando de todo lo que son los colores y demás, en una época a mi mamá se le dio por pintar una pared de la cocina en color rojo. Pero mirá que hay que tener colores, ¿eh? No, ella lo pintó en color rojo. Rojo, rojo, rojo, rojo con... Y encima no era rojo con látex, era rojo con sintético. Claro, estaba todo en composé, adornado y demás, pero después lo que se renegó para sacar ese color.
4: Todo bien. Acepto el desgaste, quizás.
0: Claro, a lo mejor en ese momento vinieron los ovnis y nos ayudaron a pintar la pared.
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0: Yo soy una convencida de que hay vida en otros planetas. Y tal vez nosotros somos los extraterrestres para ellos. Y ellos son los extraterrestres para nosotros. Claro, eso es un acertijo que nunca vamos a descifrar.

0: como dicen, y bueno, en otra vida. Y la verdad que no me acuerdo de otra vida. De las anteriores no me acuerdo. Y de las posteriores tampoco, porque todavía estoy en esta. Para mí esta es la única vida. La única vida, por eso hay que vivirla, disfrutarla, soñarla y ser feliz a pesar de todo. Hola Estercita, buenas tardes, aquí estoy escuchándote como todos los días, muy buena la radio, te mando un beso enorme y un saludo para mi amiga Anita. Estercita, que estabas perdida, Un saludo para su amiga Anita de Villa Loíza, ahí te está escuchando Estercita.
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0: ¿No les pasa que con la radio es una magia que es como que nos acerca a la gente? ¿No les pasa que estamos todos atrás de un mismo dial escuchando lo que por ahí hablo, alguna tontería yo, y los mensajes de los otros oyentes, y vos estás del otro lado tal vez sola, trabajando o haciendo algo, y vos decís, uy, mira, Anita está escuchando la misma radio que yo, la misma música que yo, está escuchando mi saludo en el caso de Esther? ¿No les pasa que la radio une a la gente?

0: hay muchas aplicaciones en donde ponemos música y escuchamos la música, claro, se programa en cuanto al género que a uno le gusta escuchar, y bueno, te la van pasando, no necesitas modificarla, pero no tienen ese no sé qué que tiene la radio, en donde te acerca, en donde podés hablar, en este ida y vuelta de cuando estás bien, de cuando estás mal, de cuando estás feliz.
1: Bajo cero.
0: Creo que la fiebre me está haciendo volar demasiado. En cualquier momento me voy con los ovnis y desaparezco del programa.
2: Hola Moni, buenas tardes. Te mando de vuelta porque no sé si lo pasaste o no, porque recién conecto a la radio. Quería un temita claritos de los Palmera para el pescador más lindo que está en la isla, Néstor.

Hola Moni, buenas tardes. Te mando de vuelta porque no sé si lo pasaste o no, porque recién conecto a la radio. Quería un temita claritos de los Palmera para el pescador más lindo que está en la isla, Néstor.

Y así pasaba clarito para el pescador más lindo según Vero. Ay, pobre Germán, va quedando atrás de todo. Pero bueno, no se quiere quedar atrás Germán y le dedica un tema de Paloma. Obviamente para su amiga.

0: Y ahí fui cumpliendo con todos los solicitados que estaban pidiendo. Ahora, por supuesto, esta es para Vero de parte.
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0: De su amigo Germán.

0: Está lindo el morocho, ¿eh? Está linda la canción que sacó nueva. A ver qué nos contestaba Anita.
1: Bueno, y saluda a mí, todas mis amigas también, ya que estamos. Besito, besito. Ahora apagué la radio para poderte mandar el audio.
0: Ay, para que no escuche lo primero.
1: Saludito, Moni, de Estercita. Y bueno, y saluda a mí, todas mis amigas también, ya que estamos. Besito, besito. Ahora apagué la radio para poderte mandar el audio.
0: Es verdad, si no sale la voz mía atrás. Un

0: A ver qué dice el señor, ¿cómo sería a los que viven en Miami, mañaninos? ¿Qué, cómo sería? A ver.
1: Hola Moni, buenas tardes, ¿cómo está? Acá Alberto desde el trabajo. ¿Qué te iba a decir? No, todos se asombran porque revisaron a la selección argentina, pero de costumbre acá en Miami, bueno, entrando a Estados Unidos, en cualquier parte que entre de los estados que entren, te revisan, sea quien sea, hasta los presidentes, a todo el mundo revisan. Es muy común, se asombran porque no es común que lo muestren, pero acá revisan a todo el mundo. Bueno, espero que estén bien, saludos para Dani, para vos, y bueno, nada, acá estamos a full con la Win. Abrazo, besos desde Miami.
0: Ah, es normal, Albertito, pero que a todos los seleccionados que llegan a Miami, qué sé yo, vamos a poner al que más odio, a Francia, también lo revisan así.
1: Hola Moni, buenas tardes, ¿cómo está? Acá Alberto desde el trabajo. ¿Qué te iba a decir? No, todos se asombran porque revisaron a la selección argentina, pero de costumbre acá en Miami, bueno, entrando a Estados Unidos, en cualquier parte que entre de los estados que entren, te revisan, sea quien sea, hasta los presidentes, a todo el mundo revisan. Es muy común, se asombran porque no es común que lo muestren, pero acá revisan a todo el mundo. Bueno, espero que estén bien, saludos para Dani, para vos, y bueno, nada, acá estamos a full con la Win. Abrazo, besos desde Miami.
0: Albertito, buenas tardes. ¿Cuánto hace que no mandabas un mensajito, eh? ¿Estás medio vago o cambiaste de emisora, de app? No, no lo puedo creer. A veces sí, a veces no, pero sí los chequean. Esa es la respuesta de Albertito. Contanos, Alberto, ¿cómo se vive la previa a 24 horas del partido en Miami? Hay mucha gente, los precios cómo están. Bueno, ya nos habías comentado que las entradas tenían un valor muy elevado, pero decime, ¿vas a ir a alentar a la selección desde afuera, aunque sea del estadio? Contanos eso, contanos. ¿Qué se dice de mañana del partido clave para la selección argentina?
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0: Bueno, nos dice que no, que está siempre, siempre en lo que pasa que está trabajando a full. Bueno, solo te estoy jodiendo. Epa, ¿qué estás haciendo ahí? Ah, qué topetito.

No sé, te cuento, Alberto. A mí me gustaría que nos mandes algún videíto, algún video de Miami, de algún argentino que está ahí, que fue para alentar a la selección. ¿Qué sé yo? ¿Viste? El afuera del estadio. Algo que nos cuentes, que nos mandes, que camines, que hagas algo.

0: Hola, Winner. Pasame un temita, Moni. Estoy acá con mi hija. Pasame un temita. Muy lindo el programa. Te escucho todos los días. Un abrazo.
1: Hola, Torito. El mejor choripanero de Empalme. Ahora vamos a buscar algo que te guste. Y hablando de algo que nos guste, una tradición argentina, una hamburguesa, un chori en el medio de la calle. Contanos, Alberto, ¿eso se ve en Miami o no se ve? ¿Se ven los carritos, la parrilla, las hamburguesas, los choripanes, los aguateros, qué sé yo qué? ¿Se ve todo eso que nosotros estamos acostumbrados acá en Argentina?
2: Se llama la siguiente... Y dice así.

0: ¡Qué locura, los quiero!
1: Simplemente.
0: Gracias a todos.
1: La May. Una gran amiga nuestra.

Bueno, estamos compartiendo Antonio Ríos para Tino que está ahí en la bicicletería, en el corazón del barrio industrial.

Hola Eduardo, Eduardo de Zona Oeste, ¿cómo está el Dani? Está mucho, mucho mejor, gracias a Dios. Después de un mes prácticamente de haberla batallado, está como quiere estar, en su casa. Así que tranquilamente, si Dios quiere, el lunes comienza con sus mañanas de Winner.

Ay, ¿cuánto hace que no me dicen así? Hola, Moniquita, ¿cómo estás? Acá estoy. Aunque no te escriba, siempre te escucho. ¿Quiere escuchar algo de La Vanidosa o algo de Dalila? Tengo preparado algo de Lucho. Marta Valle, qué lindo, Martita, que me escribas. Qué lindo, de verdad. Y la verdad que hace rato que no me dicen Moniquita. Es algo que me, justo cuando lo leí, me trajo al recuerdo. Moniquita, cuántas palabras, cuántas cosas. ¿Ves? En una aplicación, esto no se podría comentar. Eso es lo que tienen las aplicaciones de música.

0: Hola Pimpollo, buenas tardes. Buen inicio de programa, buen inicio, buenas tardes. ¿Cómo estás? A ver qué nos dice Patito por acá.
1: Moni, decile a la Moni Busto que cante un pedacito del tema.

0: mal. ¿Qué le pasó el otro día a la Lolo? No, del beso. Otro. Ella sabe cuáles son los otros, que son, que es un lento, es un tema romántico que ella cantó el otro día. Así que canta un pedacito de ese tema romántico, que está buenísimo.
1: Sí, tu recuerdo se llama. Y a ver acá.
2: 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Mandale este audio a la Moni. Moni, buscale si querés el tu recuerdo. Moni Bustos en YouTube. Para la Patito. Buscala. Tu recuerdo, Moni Bustos en YouTube. Está un videoclip hermoso. Así que el que también lo quiera ver, escuchar, está muy, muy invitadísimo. Es otro género, pero es hermosísimo. Un género melódico, hermoso, hermoso, hermoso. Así que bueno. Bueno, Moniquita, para la Patito, para todas las chicas, una canción muy romántica. Tu recuerdo, Moni Bustos.
1: Ahora lo vamos a buscar, Moni, ahora lo vamos a buscar, a tu recuerdo. Y a ver qué nos dice Germán por acá.
3: Bueno, Moni, hoy es un día muy especial. Quería darle el saludo a través de la radio que te están escuchando. A la hija de una amiga que se llama Aileen, cumple 8 añitos y bueno, y hace 8 años que su mamá también volvió a nacer. Una larga historia, así que quería dedicarle el feliz cumpleaños en especial. Y bueno, y un temita elegido por vos, Moni, para ella. Sé que tiene buenos gustos.
1: Por acá me había quedado ahí pensando en el mensaje de Germana. Dice, se va a alegrar esa niña cuando escuche. Gracias, Moni, por estar. Y después, Néstor, ¿de dónde salió? Esta Vero ya no tiene el diccionario con los nombres. Y se ríe. La verdad que me había quedado pensando en la historia de vida. Yo supongo que si volvió a nacer es porque debe haber tenido algún tipo de enfermedad y demás, y volvió a nacer. A ver, vamos con este audio.
3: Gracias, Moni, gracias por tu data. Hoy duermo en el techo a ver si pasa una marciana y me lleva. Y el día del inocente, ¿cuándo es? Así espero un regalo, a ver si me regalan algo, Moni.
1: Y no, para el día de la inocente falta, Germán, para el día de la inocente falta.

0: este tema, te voy a hacer viajar en el tiempo. Escucha.
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0: Bueno, por acá seguimos. Bueno, tuvo un parto arriesgado, la mamá de la cumpleañera. Por otra parte, dice que se prepare la ropa para el fin de Vero, porque esta vez no le presta su abrigo. Que le pida un abrigo térmico a Néstor, el pescador. Ahí tenés. Y a ver qué nos pone acá, Albertito. A ver.
1: Hola, Moni. Acá pintando estos techos de unos galpones gigantes. Ya casi terminando, nos falta todo aquí a ese lado. Pero ahí vamos. Sí, ahora esta tarde voy a ir al Banderazo Argentina. Así que ya le había dicho hoy a la mañana a Lolo, que mañana le mando videíto, foto del banderazo de ahora esta tarde a las 6 de la tarde, 18 horas, 17 horas de ahí de Argentina. Así que ahí vamos a estar a full. Saludando a la selección.
0: Ah, bueno, pero entonces vamos a tener la primicia. Alberto, no nos hagas esperar hasta mañana. Si vas a las 5 de la tarde, mandanos algo a nosotros, que estamos acá, de este lado de Argentina, esperando el partido de mañana de la selección. Bueno, por otra parte, va ganando España. Es lo único que puedo decir porque no estoy mirando el partido.

0: ¿Qué tal, Moni? Buenas tardes. Yo soy Néstor, el pescador.
1: ¡Apa!
0: Ahí que me dedicaron una canción. Y acá la estoy esperando con el almuerzo. A mi admiradora enamorada. Así que le mando un besito. Que tenga buenas tardes.
1: ¡Apa, apa, apa! Germán te tiró la miércoles con la voz.
0: ¿Qué tal, Moni? Buenas tardes. Yo soy Néstor, el pescador. Ahí que me dedicaron una canción. Y acá la estoy esperando con el almuerzo. A mi admiradora enamorada. Así que le mando un besito. Que tenga buenas tardes.
1: Mira, Germán, no es por nada, pero te va un paso adelante, Néstor. Primero, tiene una voz fabulosa. Segundo, dice que su admiradora enamorada, es decir, que ya se la da por auto ganada. Y después acá está, mira, te explico, la mesa servida, un asado bárbaro, unas papas fritas, un asadito, ¿qué son esos? ¿Una provoleta o una hamburguesa? No sé, pizza, no, de todo. Y encima tiene la jarra de central. ¿Qué más quiere, Vero? Me parece que vas para atrás, Germán. No te quiero tirar la mala.

0: Vázquez.
1: Buenas tardes, por acá, ¿cómo andan? Quiero mandarle un saludito a mi gran amigo ese Alonso, que es su cumpleaños. Le deseamos que sea feliz cumpleaños, que tenga un feliz cumpleaños y que Napoli queda a ganar algún día. Muchas gracias. ¿Cómo que le deseamos que sea feliz y que Napoli puede ganar algún día? Claro, Moni, lee bien. Me parece que esta congestión también te está tapando lo que son los oídos. Además de taparte los oídos, también los ojos. No, por favor, qué mal. Volvemos a repetir el mensaje. Buenas tardes, ¿cómo andan? Quiero mandarle un saludito a mi gran amigo, ese Alonso, que es su cumpleaños. Les deseamos que sea feliz y que Napoli puede ganar algún día. Muchas gracias. Ahí va, ahí tiene sentido. Un muy feliz cumpleaños a ese Alonso. Sus amigos le desean que sea feliz y que algún día no pierda la esperanza de que Napoli puede ganar.
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3: ¿Me podés pasar viento, por favor? Sabe que estoy hasta las 5, ya después no puedo. Gracias, te mando un besito.
1: Marce, mi vida, ya ponemos el acelerador con viento.

0: Llegamos con la cuenta regresiva, pero logramos pasar viento para Marce que está hasta las 17 horas. A ver qué nos dice Horacito.
1: Moni, ahí te mandé, ¿por qué no hay tanto sol? Quise hacer la cabeza de un cometa, pero me salió un sol, porque no me alcanzó. Me sobraba lo con que, fíjate con qué está hecho. Por eso no hay sol acá en Rosario, que estuvo todo nublado ayer. Porque lo hice, lo marqué ahí, lo hice ahí. Ayer terminé. Estuve una semana para hacerlo. Fíjate con qué está hecho. Después, bajalo y fíjate bien con qué está hecho. 580 monedas. De 10 centavos, de 5 centavos, de 1 centavo. Todo, 580 monedas. De 1 peso y de 2 pesos. Poquitas, pero las demás todas son de 10, de 5 centavos. Rompí el chanchito para hacerlo yo. Fíjate, por eso no hay sol. O sea, a lo primero quería hacer el cabezal de un cometa, pero me sobraba moneda y hice un sol en miniatura. Por eso, fíjate con qué te ha hecho, con todo, con mucha paciencia y todo. Por eso no hay sol en Rosario. Te mando un besito, Moni. El loquito de Horacito, que te quiere mucho.
0: Claro, no hay sol en Rosario porque todo el sol se lo llevó Horacito con sus monedas. ¡Qué bonito! La verdad, una barbaridad. A ver, ¿qué nos dicen por acá?
2: Hola, buenas tardes, Moni, ¿cómo andás? Soy Osvaldo, de Villa Norgale, trabajando en la panadería junto a mi compañero. Este frío haciendo pan, acá trabajando a full. Buenas tardes los guineros de FM Winner, ¿cómo andan? Escuchame amiga, tengo un tema de los soles tropicales, si puede ser, acá para mi compañero. Estamos pasando la red bien con el frío, todos venimos a trabajar, cumpliendo siempre. Dale amiga, que tenga buenas tardes. Y aguante Argentina mañana. Aguante la Winner.
0: Sí, por supuesto, aguante mañana Argentina, Osvaldo. Ay, qué rico, están en la panadería. Frío no tienen, en el invierno para los panaderos tienen una a su favor, están siempre bien calefaccionados. Qué rico, ¿qué están haciendo con el hambre que tengo de unas medialunas calentitas?

Bueno, por acá la tenemos a Vero. Vero dice, tiene una voz hermosa, Néstor, y no sabes cómo canta. Epa, epa, ya le cantó. Por otra parte, Vero nos cuenta que apareció Mingo. Dice que me manda saludos, que no me manda mensajes porque está trabajando mucho y no tiene tiempo. ¡Epa! ¡Qué hombre ocupado! No tiene tiempo para mandar un mensaje a nuestra sintonía. ¡Qué mala, mala la de él, eh! Todos trabajamos en la vida, todos en más o menor proporción estamos ocupados, pero no tiene tiempo de mandar un mensaje. ¿Qué tal, Co? ¿Cómo le quedó el ojo a Mingo?

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1: Bueno, es un caballero, no te podés quejar, pero Germán es un caballerazo.
0: Hoy que me decía, tú serás mi conductor.
1: Estamos pasando el camionero para Pimpollo.

0: tele.
1: Bueno, por el otro lado, Germán dice que son todos de decoración. Ni bien ve que la paloma corre peligro, la enjaula. Entonces, de esa forma se queda tranquilo. Bueno, es caballero, pero no te podés quejar porque es caballero tu amigo.
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1: Ah, bueno, Pimpollito, mi amor. Bueno, todavía no te pasé tu canción.

0: tambor y vamos con el camionero. ¡Hey! ¿Qué le pasa? ¿Qué le pasa a mi camión? ¡Ay, con este frío para bailar cruzado! Todavía tengo mi trabajo así planchando, no puedo terminar, no sé más qué decir, pero cuando salga en moto, te cuento.
1: Me imagino, Martita, dicen que hace un frío afuera. Yo por las dudas no asomo la nariz, pero ni siquiera a la ventana.

Estamos por arrancar una nueva hora de programa. Dos minutitos para las 5 de la tarde o las 17 horas, como te quede mejor.

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Y seguimos en esta tarde. ¡Qué frío! ¡Qué frío que se está poniendo! Lo único que sé es que España está ganando 2-0. Bueno, de todas formas me da igual. Gane España, gane el que gane, no me interesa. El partido está puesto, o sea, la atención está puesta en esta noche, sí, en el partido de Portugal. Ese es el que quiero que pierda.

Tenemos a los panaderos de Villa Gobernador Gálvez, que están calefaccionados, haciendo pan, haciendo facturas, medialunas. Bueno, y los panaderos de Roldán, ¿por dónde están que no aparecieron todavía? ¿Qué es lo que estarán haciendo? ¿Estarán elaborando el pan o están en sus casas descansando y entran de madrugada? ¿Vieron que cada panadería tiene su propio reloj biológico? Hay algunos que trabajan de día, hay otros que trabajan de noche, pero bueno, nos alegra por nuestra parte ser la compañía de todos los panaderos y de todos los trabajadores.

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Por supuesto, Juancito. Me dice, hola Moni, el rival a vencer y que queremos que pierda Francia, no Portugal. Hay que valorar a los genios de Messi y Cristiano, que con 40 años juegan y son ejemplos para los adolescentes. Por supuesto, Juancito, obviamente que son unos ejemplos con 40 años estar jugando en un mundial. No tanto en primera, sino que en el mundial que representa a su país. El tema es que Ronaldo, viste, es una cosa que con toda su soberbia nunca me gustó. Y bueno, por eso digo que pierda Portugal. De todas formas, obviamente que Francia tiene un equipazo. Y lo que es Mbappé tampoco me gusta. También hincho para que pierda. Pero bueno, es más un que los astros no que se alineen, sino que se desalineen para que Mbappé juegue mal.

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3: Igual te cuento, Juancito, que yo de fútbol no entiendo nada y tampoco quiero entender. Simplemente, como ahora estamos viviendo el Mundial, me meto a opinar, a decir, a tirar para uno o para otro y siempre le erro, siempre le erro. Nosotros lo que tenemos que tener es todas las energías puestas mañana en nuestros muchachos que vienen haciendo las cosas totalmente bien, siempre con un perfil bajo, siempre haciendo lo que está bien, y en eso tenemos que seguir. De ahí en más, mañana es un partido difícil, pero no imposible. Difícil por todo lo que conlleva ganarle a un campeón del mundo y a la vez porque Oro Verde parece que viene con mucha energía, no sé si fútbol, pero con mucha energía.

A ver, porque vieron que yo... Es más fácil por ahí mirar el celular y actualizarse que estar preguntando. Pero yo, Juancito, ya que estás del otro lado, Juancito de Barrio Agote, ¿con quién juega Portugal hoy? Porque se me está como borrando. Ay, ay, ay.

cuando estaba tratando de buscar ahí con quién jugaba, porque se me olvidan los nombres. Juega con Croacia. En Croacia juega el jugador este Dietrich. ¿Cómo sería el nombre? Ahora ese sí lo voy a googlear. Que tiene 40 años, que es un ejemplo. Un ejemplo al igual que Messi y Ronaldo.

No, no, no es Dedrick. No, no, no. Vieron, yo no estoy empapada en determinadas cosas. Creo que nada, porque yo estoy como los dos, como los ovnis, en otro planeta. Yo no sé qué es lo que pasa, qué es lo que deja de pasar. No miro tele, no sé absolutamente nada. Luka Modric, ahí me lo refresqué a través de las redes, Luka Modric. No, la verdad, Modric, no, es espectacular ese señor. Es otro ejemplo de fútbol. Es otro ejemplo de fútbol.

0: 40 años, también 40 años para Modric. ¡Qué bárbaro! ¡Qué bárbaro! ¡Qué ejemplo para...! Esos son ejemplos, ¿ves? Son ejemplos para toda la juventud. Porque jugar, cuando uno tiene juventud, juega cualquiera. No sé si cualquiera, ¿no? Pero bueno, hay un montón de jugadores que a los 20, 20 y pico de años son, la verdad, excelentes. Pero llegar como Modric, llegar como Messi, como Ronaldo, no, es de otra generación, de otra galaxia. Mbappé está jugando bien, pero bueno, también la edad lo acompaña.
1: Yo no sé por qué razón cantarle a ella.
0: No sé si lo acompaña la edad o las masitas.

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1: Viendo ahora que España está ganando, tengo una duda. ¿Alguien sabe si Nicki Nicole le devolvió el Ferrari más todos los regalos de lujo que le hizo Yamil? No sé, entre tantos eran Rolex, un Ferrari y qué sé yo cuántas cosas. La Rosarina, Nicki Nicole, ¿le habrá devuelto los regalos? Un amor fugaz en un mes, un Ferrari, ay, quién pudiera.

No le devolvió el Ferrari. Yo no se lo devolvería. Que se joda por tonto por haberme regalado algo tan costoso sin tener de pronto la seguridad de una relación. Y tal vez la Rosarina tendría que haber estado un poquito más de tiempo por ahí. Hasta le sacaba dos o tres Ferraris más.

Albertito ya está en el banderazo en Miami, en el banderazo de los argentinos. Era a las 6 de la tarde hora Miami, 5 de la tarde hora Argentina, pero no nos mandó nada, nos dejó acá tirados, olvidados a la espera de las imágenes del banderazo argentino en Miami.

Vamos a tratar de pasar la entrevista que le hicieron a Coti Hernández en Miami. A ver si sale o no sale, ¿eh? Si no sepan perdonar. A ver cómo va esto. Un momentito, vieron que no

0: Y ahora sale o no sale la nota de Coti. Bueno, para los que no están siempre con las redes sociales, como hablábamos ayer, vamos a ver qué dice Coti a través de sus redes sociales.
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2: Bueno,
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0: Bueno, ahí más o menos salió el reportaje que le hicieron a Coti en Miami, pero no era ese el que quería. El que quería yo mostrarle, no cantar. No, olvídense, yo cantar imposible. Este creo que es. A ver.
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4: Miami Beach, en South Beach, con el gran Coti Hernández. ¿Ya no los viste los chicos de la selección? ¿Van a venir para Miami? ¿Tenés pensado verlos? ¿Sos amigo de algunos? ¿De algunos varios? ¿Te conocen? Sí, ¿usan tus temas para sus historias en Instagram, en redes sociales?
3: Sí, la verdad que sí, los chicos. Tengo la idea de poder verlos, así que vamos a hacer lo posible. Y sí, contento porque los chicos cantan mis canciones en las concentraciones, en el vestuario. No cualquiera tiene esa posibilidad.
4: Has trascendido igual la frontera, sos santafesino más que tatengue, pero también se extraña la bandera, ¿no?
3: Olvídate que sí, a todos los tatengues y parranderos les mando un cariño gigante y bueno, nada, a toda mi gente de Santa Fe, a toda la gente que nos hace el aguante, gracias, de verdad.
4: ¿Qué canción le dedicás a los chicos de la selección que juegan este viernes contra Cabo Verde? Cerramos con la canción de Coti para la selección.
3: Que le canten a los otros equipos, perdona si te hago llorar, perdona si te hago sufrir. Pero es que no está en mis manos, me he enamorado. Esa canción le puede cantar. Los chicos cantan mis canciones en las concentraciones, en el vestuario, y no cualquiera tiene esa posibilidad.
4: Miami Beach, en South Beach, con el gran Coti Hernández. ¿Ya no los viste los chicos de la selección? ¿Van a venir para Miami? ¿Tenés pensado verlos? ¿Sos amigo de algunos, varios? ¿Te conocen? Sí, ¿usan tus temas para sus historias en Instagram, en redes sociales?
3: Sí, la verdad que sí, los chicos. Tengo la idea de poder verlos, así que vamos a hacer lo posible. Y sí, contento porque los chicos cantan mis canciones en las concentraciones, en el vestuario, y no cualquiera tiene esa posibilidad.
4: Has trascendido igual la frontera, sos santafesino más que tatengue, pero también se extraña la bandera, ¿no?
3: Olvídate que sí, a todos los tatengues y parranderos les mando un cariño gigante y bueno, nada, a toda mi gente de Santa Fe, a toda la gente que nos hace el aguante, gracias, de verdad.
4: ¿Qué canción le dedicás a los chicos de la selección que juegan este viernes contra Cabo Verde? Cerramos con la canción de Coti para la selección.
3: 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Esa canción le puede cantar. Los chicos cantan mis canciones en las concentraciones.
0: Y ahí compartíamos la entrevista que le hicieron a Coti Hernández en Miami. Perdona si te hago llorar. Esa es la canción que Coti le dedica a los jugadores de Oro Verde. Bueno, esperemos, Coti, que sea así. A cruzar los dedos.

0: cuatro letras.
1: Qué apuesto y qué bien puesto está Coti, ¿eh? La verdad que todas sus operaciones que se ha hecho a lo largo de su vida, más que nada el año pasado y demás, qué bien que está, qué bien que le asienta la camiseta argentina y el sol de Miami. Y parece que tal vez va a ir a la concentración de los argentinos a cantar. Ay, ¿quién pudiese ser Coti Hernández?

bueno, en el día de los ovnis, que vengan los ovnis y se los lleven a todos los jugadores de oro verde.

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0: La grupera que este fin de semana va a estar en la esquina tradicional de Rosario, en La Cautiva, la esquina que te hace bailar hace más de 45 años.
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0: San Nicolás y Godoy, ahí es la cita. Mañana, Carlitos Medina con su grupera para bailar y bailar toda la noche.

Claro que sí, vamos a pasarla bien mañana. Mañana es la cita indicada en La Cautiva. San Nicolás y Godoy.

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1: Claro, me están diciendo que mañana vamos a tener entraditas para sortear, para ir a ver a la grupera, a la cautiva, así que a estar atentos. No sé si la vamos a sortear en el programa de la mañana, en el programa de la tarde. A estar atentos, que mañana bailamos junto a la grupera y también junto a la selección argentina.

vamos, nos vamos. Nos reencontramos mañana pasadita a las 13 horas. Ahora quédense enganchaditos que ya viene Carita. Mañana a partir de las 6 de la mañana Marcelo Maya con todo el folclore. Pasadita a las 10 de la mañana, la mañana de Winner con Lolo. Y luego continuamos nosotros. Les mando un beso enorme, cuídense del frío, por favor. Y nos reencontramos mañana. Chau, chau.

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19: Ha pasado un mes y cuatro días desde que te fuiste. 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